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a demostrarse amigo. Y amigo hay más unido que un hermano. Y en este día, Señor, con esta palabra hermosa, bendecimos a nuestros amigos. Bendecimos a aquellos que nos aman, Señor. Bendecimos a nuestro prójimo. Tu palabra dice que un amigo es más unido que un hermano. Gracias, Señor. Gracias porque tenemos amigos, porque tenemos hermanos, porque los podemos bendecir. Los levantamos delante de ti y te damos gracias, Señor. En el poderoso nombre de Jesús. Agradecidos también por esta tarde de este día que ya finaliza. Cómo nos has cuidado, Señor. Cómo nos has levantado y nos has proveído. Bendito sea tu nombre. Gracias, Señor, porque ahora vamos a descansar y nos acostamos y dormimos y nos levantaremos porque tú nos sustentas. En el nombre de Jesús, gracias, Señor. Amén.

0: 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Las 6:12, 6:12, volvemos en breve.
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3: 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Son las
4: 6:00 p.m. con 13 minutos.

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4: 6 de la tarde, con 16 minutos.

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10: 6:20 minutos.
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1: 6 de la tarde con 21 minutos.
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1: 6 de la tarde con 23 minutos.

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1: 6 de la tarde, con 30 minutos. 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
1: Seis de la tarde con 47 minutos. 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

Las tardes noches más chéveres. 6 de la tarde con 50 minutos. 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

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Seis de la tarde con 54 minutos.

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2: 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Son las
3: 7 de la noche con un minuto.
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1: 7:04 p.m.
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1: 7:32 p.m. Nuestra flor nacional es el izote y es originaria de la región mesoamericana.
2: 1821.
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1: 7 de la noche, con 37 minutos.

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Buenas noches, señoras y señores, damas y caballeros, ladies and gentlemen, mademoiselles de monsieur, nenas y muchachos. ¿Cómo estuvo la jornada correspondiente a la fecha? Espero que todo haya resultado más que chévere con las 5 F's. Bienvenidos al programa a nivel global, a nivel terráqueo, a nivel planeta. Que la jornada haya sido satisfactoria. Ya luego del deber cumplido, preparados para disfrutar el programa estelar de Radio La Chévere. Una jornada sentimental hacia el filo de la medianoche. Aquí estamos con el más exitoso, el más romántico en el dial. El que nos invita a entregarnos ese tierno amor, ese amor sincero, ese amor de alma gemela, ese amor con juramento y promesa de ser eterno. Pero para ello debemos prodigarnos la mañana, tarde, noche, madrugada, pleno día, invierno, verano, otoño o primavera, bajo el brillo del sol, la luna o las estrellas, plena luz o total oscuridad, lo elemental, lo básico, lo indispensable, lo menester, lo de rigor, lo de combate. Es que el amor al amor nunca jamás lo vayamos a extrañar, no esté y nos vaya a hacer tanta falta. Feliz descanso, feliz viaje y buen provecho. Allá va agradeciendo las horas anteriores al señor de Albania, don Javi. Salutes, jutes, en la próxima. Hasta la vista, viejo. Y...

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0: 79-41-32-62, el WhatsApp de Radio La Chévere, el más guapapiado. Hola, buenas noches, don Humberto, buenas noches. Aquí en Halcón, en carretera de Sonsonate para San Salvador, pidiéndole la canción Porque Te Quiero Tanto Me Voy, de Rodolfo Fofofofofofo. Y una lluvia de bendiciones a usted y a toda su familia. Igualmente, bravo, viejo, Porque Te Quiero Tanto Me Voy. Ya anotada la rola, el número musical, la melodía.
1: Aún puedo ver el tren partir.
0: Hola, buenas noches, don Humberto. Aquí Robert en Soyapango, pidiéndole La Copa Rota de Alcia Costa. Feliz turno en la Copa Rota. Pues, anotado también el número musical. Saboreando el pan sin ahí. Gracias por la dotación. Ahí venían Santanecas. Ahí venían quesadillas, ahí venían almohaditas, ahí venían pichardines, ahí venía chachama, ahí venía María Luisa, ahí venía cebita alta, allí venía cebita pacha, ahí venía chachabre torta de yema, ahí venían alemanas, ahí venían francesas. Ahí venían suecas, che, chévere, bra. Oye, son las 8:30 y ya voy a volver. Gracias por hacernos llegar el pancito. Ya, queremos más, queremos más.
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1: Buenas noches, aquí en Credit, a ver si nos programa mi historia entre tus dedos. Como no, con mucho chévere por delante. Bueno, don Humberto, aquí Alexander, vengo escuchándolo en mi teléfono. Chévere. Esto para estar en sintonía con mi chelita linda. Le pido me complazca con coleccionista de canciones de Camila. Él ya nos escucha en Cuscatancingo. Dígale que es mi motivo de vivir. Mi motivo de alegría. Mi felicidad. ¡Chévere! Gracias. Feliz noche, don Humberto. Bendiciones multiplicadas para vos, Sander, ¿verdad? Coleccionista de canciones.
2: Ya la anoté.
1: ¿Qué dice Ronnie o Kevin Chinchilla desde Texas? El tamarindo, tamarindo. Aloha, ya está bien. Hi, buenas noches.
3: Bien, hi, aloha. Buenas noches, mi estimado rey de la noche. Feliz nochecita ahí de martes. ¿Qué tal?
1: Aquí siempre chévere, mínimo lo máximo.
3: Un placer con... Adiós sin rosas de
1: Mojado,
3: por favor, aquí en el tamarindo Texitepec, en fiel sintonía del programa Macachimbón, el más cool, el más romántico, Noches de Amor, por supuesto, en la estación más complaciente, la
1: chévere.
3: Lluvia de bendiciones para usted y todos, familia. Salutes, jutes. Oh, sí, codémonos. Hasta la vista.
1: Salutes, jutes. El tormentón de bendiciones para vosotros. Y gracias por escucharnos. 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Con la chévere. Buenas noches en Ilopango. ¿Qué tal por allí?
4: Hola, buenas noches, don Humberto, aquí.
1: ¿Qué hacen?
4: Reportando unos 7:58, ya esperando su turno.
1: Oh, qué bien, gracias.
4: Siempre sintonizándole desde Ilopango.
1: Muchas gracias.
4: Podemos incluir en la programación de este día, ¿por qué? De Floricienta. Gracias.
1: ¿Cuál de Floricienta?
4: Sienta, gracias. Día, ¿por qué? De Floricienta.
1: Ah, ¿por qué?
4: Gracias.
1: ¿Por qué dice, verdad?
4: ¿Por qué? De Floricienta.
1: ¿Por
4: gracias.
1: Qué? ¿Por qué? Tú la dejaste ir, vereda tropical. Esa ahí, ¿verdad? Nada que ver. No, ahora ya la voy a buscar, oye. La niña Orbelina con sus hijos. Hola, buenas noches. Complázcame con el privilegio de amar de Mijares. Salud de mis hijos, Marilyn y Adrián. Firma la niña Orbelina Ramos, fiel oyente, rey. Muchas gracias por la sintonía siempre. El privilegio de amar. Ok, mami. La, la, la, la. Hola, oh, la. Aloha. Buenas noches, mi señor guapo y hermoso. Ya bien chevererizados. Los esposos Escobar y nuestros nenes. Regáleme sereno de manantial. En el limón de Soyapango se le escucha esa voz tan bonita y romántica que tiene. Y que a todas las mujeres nos encanta. Bendecida noche para usted y toda su familia, igualmente para vosotros. Y muchas gracias, David Bermúdez y su colección de muñecos. Es un ejército de muñecos.
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1: Buenas noches, don David en la barriada alegre.
6: Buenas noches, don Humberto. Siempre fiel oyente en la Cheche Chévere.
1: Muchas gracias.
6: Nos puede complacer acá con Tatuajes de John Sebastian.
1: Vaya pues.
6: Saludos, feliz turno. Siempre
1: ok, Maggie.
6: Ex Iberia.
1: Muchas gracias, chamaco. Buenas noches, señores de Radio La Chévere. Buenas noches. Los saluda la familia Villatoro Pereira desde la ciudad de La Paz, Honduras, escuchando la radio todos los días, especialmente el programa Noches de Amor. Muchas gracias. Saludos y muchas bendiciones, hermanos de El Salvador, igualmente para vosotros, hermanos de Honduras, y gracias por la sintonía. Extensivo para toda Centroamérica que también disfrutan el programa Noche tras Noche. Apareció don Alejandro Calderón, ya no había aparecido, ya había enfermado tanto de velo, ¿verdad? Pero ahí está, hoy tiene los ojos más o menos no tan chirizos. Buenas, don Alejandro, en Aguachapán.
7: Buenas noches, don Humberto Martínez, ahí de la noche.
1: ¿Qué talones, viejo?
7: Aguachapán, no me pone dónde estás de los buques, por favor. Que en Aguachapán, Humberto, ya vayabas, barrabás, hocico de mono, pasa de la noche.
1: Buenas noches, don Alejandro, ya se ve cansado, ¿verdad? Ok, mami, chévere. Dolberto, buenas noches, Yair, saludándolo desde Los Ángeles y escuchándolo en mi trabajo. Rey, ¿me puede poner una canción de Álvaro Torres? Puede ser, puede ser. Bueno, puede ser. Salutes, jutes. Salutes, jutes. Únicamente 18 minutos y serán las 9. Gracias por disfrutar el programa.

La música de Floricienta en Noches de Amor. ¿Por qué? ¿Por qué? ¿Por qué? ¿Por qué te quiero tanto? La la la la la la. Hola, buenas noches, Rey de la Noche. Buenas noches. ¿Me puede saludar a Noé de San Pedro Perulapan de parte de su esposa Katia, que lo ama mucho y me le puede programar cómo te extraño, mi amor, de Leodán? Bendiciones, Rey, igualmente para vosotros. ¿Cómo te extraño, mi amor? Hola, buenas noches. Soy José Miguel Miranda Pérez, escuchando Radio La Chévere en San Rafael Obrajuelos, La Paz. Quiero y en cambio tú. Vaya, pues, y en cambio tú.

0: Esto de Jesús Miranda, Braya, cocinando de seguro aquel. Buenas noches, primo Chilpayate.
1: Buenas noches, primo hermano. Anoche estaba enfermo, por ejemplo.
0: Ah, no, vaya.
1: Lo saludé, primito.
0: Ay, ay, hombre.
1: Hoy sí.
0: Qué barbaridad. Bueno, más o menos ya recuperado, ¿verdad?
1: Esta es la majada. A la hermosa y bella niña Michelle y a su linda y bonita familia. Viejo.
0: Ok.
1: Un saludo a usted también, a su hermosa familia. Jefe. A su esposa y a sus bellos hijos. Primito, hermano.
0: Hombre, viejo, chévere.
1: Viejito, viejón, Chilpayate.
0: Chavalo.
1: Cuincle, Chilpayate.
0: Mozalbete.
1: Patojo.
0: Bueno. Escuincle.
1: Por favor.
0: ¿Cuál te programo?
1: Procuro olvidarte de Arnaldo Zúñiga.
0: Ah, gracias, bueno.
1: Jefe. Arnaldo Zúñiga, Nicaragua. Gracias, primo.
0: Hombre, chévere, qué me alegra que te hayas mejorado.
1: Primo. Chilpayate, culebrí desplumado, gorrión emplumado, bendiciones.
0: Ok, jefe. Toro hincado, jefe, gran jefe, toro hincado. Ya son las 9:01.
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1: Veamos qué más tenemos a esta hora de la noche. 7941-3262. Es el WhatsApp de Radio La Chévere. ¿Qué dice Elías desde Richmond? ¿Trabajando, Elías?
2: Hola, buenas noches, don Humberto. Aquí Robert en Soyapango, pidiéndole la
3: copa. Siempre los agarra, dijo, a la hora de la cena, dijo, el rey de la noche, pues.
1: Buen provecho.
2: Está anotado también.
1: Hombre, chévere.
2: Número musical. Chévere.
1: Hombre, buen provecho.
3: Tortilla tostada, mire, don Humberto.
1: Sí, hombre, me doy cuenta.
3: Saboreando el pan. La típica salvadoreña.
1: Pues. Sí, claro. ¿Cómo la hiciste?
2: Ahí venía.
1: Ahí la venden, ¿verdad? Ya empacadita, ¿verdad? Sí, galán, bien variado a la cena, ¿verdad? Bien nutritiva y deliciosa, bastante típica. Yo aquí todavía aguantando, ¿verdad? Bueno, ni modo, ¿verdad? Para poder estar un poco así en forma. Buen provecho y gracias por estar en sintonía, Elías, en Richmond, en La USA. Buen provecho otra vez. ¿Qué dirá José de San Pedro Nonoalco? Buenas noches, Chepito. Hi, viejo.
4: Reportándonos desde San Pedro Nonoalco, Cantón, la comunidad.
1: Ah, ¿cómo no?
4: La familia Hernández, ahí necesito que me salude al amor de mi vida.
1: Ah, bueno.
4: María La Yesenia, que está cumpliendo años.
1: María Yesenia.
4: Quiero que me le pongan la canción Andrea.
1: Andrea.
4: Gracias y rey de la noche y
1: hombre, ya sabes.
4: Y especial de parte de su esposo y de sus hijos.
1: Ok, Maguey, chévere. Gracias por la sintonía. Que la pasen bien en la celebración. ¿Qué dice Angie? Hola, buenas noches. ¿Me podría complacer con la canción Tonta de Diego Verdaguer? A ver si me hace la caridad de agregar de dónde se comunica y procedo con mucho chévere por delante. A ver qué dice Lía, Eliyita, ay, hombre. Hola, buenas noches, paisano. Saludes, jutes, desde Dallas, Texas. La locura automática, por favor, con mucho chévere vendrá la locura automática. Saludo chéverizado para toda la audiencia que nos disfruta ahí en Dallas, Texas. Hola, muy buenas noches. Don Humberto Martínez, ya estamos escuchando su programa. Un saludito para Mónica y Carolina Martínez. Que no se duerman sin escuchar su programa. ¿Podría hacerme el favor de programarme, niña linda de los temerarios? Por favor, bendiciones a usted y a su familia. Lo saluda como siempre Dora Alicia Gómez. Niña linda, anoto. De los temerosos. Che, temerario, de Humberto Temerario, así, ¿verdad? Buenas noches, don Humberto. Aquí saludándolo y quiero que me salude a la vez a mis princesas hasta Virginia. Ellas son Raquel Moya y Allison. Les mando un abrazo fuerte, las quiero y las extraño mucho. De su tía Lidia Moya. Bueno, con mucho gusto, señor. Escribe Julie, porque Julie es feliz. Buenas noches. Hoy anduvimos en San Salvador. Mis papás y yo. En unas pequeñas diligencias. Bonito, bonito San Salvador. ¿Cómo está hoy? Anduvimos en Multiplaza y en las cascadas. ya días. Queríamos ir. Bueno, mi rey, le deseamos feliz turno. Y me regala mi historia entre tus dedos. Ya la programé. Aunque ella lo escribe, mi historia entre tus manos. Me hago la idea que es la misma. Si no me escribes, por favor, si me estás escuchando, que ya la programé y me dices si ya la escuchaste, por favor, Julie. Ahí cuando vaya a su casa, dulce hogar, despacito. Ahora reciba una lluvia de bendiciones. Feliz noche, Julie de Morazán. Ah, otra persona la pidió antes que yo, dice, bueno, ya la oí. Ironía de la vida, bueno, no había leído hasta allí, pero ya la programé. Perdona, sí es la misma, dice, vaya pues. Ahora si quieres escuchar alguna otra, pues, aprovechando que ya la había programado, ¿no? Ya eso depende de ti. Así que piénsalo tranquilamente, cual Titanic, dice, vaya pues, con mucho gusto. La anoto, Yuri, una feliz noche. Y espero que haya sido agradable, como me lo comentas en la nota, su paseo por aquí, por nuestra ciudad capital, San Salvador. Gracias igual a usted, muy amable, una feliz noche para toda la familia y todo Morazán.

0: La chévere, buenas noches.
1: Chévere, noche de amor, feliz martes, cómplice ahí, Cotus, me tira de los bookies, cada para Calderón y Torellana, que te escucha a popa, bendiciones.
0: Anotada. Saludos. Ok, mami, anotada la rola, viejo, chévere.

0: chulada, ¿verdad? Ahí bailando don Alejandro con el tema allá en Aguachapán. Allá se puede sentar. Sí, hasta sudando, ¿verdad? Como le encanta este tema. Ok, mami. Estamos con Noche de Amor aquí en Radio La Chévere. ¿Qué dice Carlos Daniel? ¡Ay, viejo! ¡Aloha! ¡Olala!
1: Buenas noches, don Humberto. Aquí Carlos Daniel reportándome ya después de un largo ensayo de mariachis.
0: ¡Hombre, qué chévere!
1: Ese mariachi, don Humberto.
0: ¡Hombre, qué bien!
1: Ahí estamos aprendiendo a tocar.
0: Yo ya soy mariachi.
1: Quisiera una canción, don Humberto.
0: ¿Cuál?
1: De José Luis Perales, Tentación.
0: ¡Ah, Opa, vaya pues, chévere!
1: Le escucho desde Santiago de Chacuango, don Humberto.
0: Ok, chévere. Saludo para toda la audiencia. En Santiago Texacuangos. Sí, soy mariachi. Ahí viene el mariachi, dice. En serio. ¿Dónde estás? Éxito en La Mariachada.
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0: Aparece Esmeralda del Congo. Ya extrañándola. Buenas noches, don Humberto. Esmeralda del Congo lo saluda, siempre escuchándolo. Quiero que me complazca con Cama Tibia y Champán, por favor. Muy buenas noches, don Humberto. Buenas noches, Esmeralda. Cama Tibia. ¿Y el reloj? Ah, también el reloj, don Humberto, reloj.
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0: Aparece José María González. No, a ver si no será José María, ¿verdad? Está José M. González. Yo me imagino, ¿verdad? Hola, buenas noches. Quiero que me complazca con una canción de Apuesta. Amor. Amor. Hierras más mi vida, dice. Doy José. Aquí vamos rumbo a casa. ¡Salutes, jutes! Hola, rey de la noche. Saludos a mamá Tula Arriola Mena. Mercy Arriola también, ¿verdad? Sí, don Humberto. La prima Yaritza Ramírez, Sandra Coto de San Luis La Herradura, Cintia y Noemí Mena de San Francisco, California. Iris Mena, Jeffrey Rivas y Juana Arriola de Fort Smith y Van Buren en Arkansas. Y Jacqueline Caña de Bella Granada en Quetzaltepec. Que ya están disfrutando Noche de Amor de parte de Familia Mena en San Francisco, California. Me gustaría que nos complazca con Otro Ocupa Mi Lugar. Vaya pues, Otro Ocupa Mi Lugar.
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0: Él se lleva lo que amé.
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0: Saludes, jutes. Hocico de mono. Hasta la vista, viejo, porque la música vive en Radio La Chévere. Cariñosamente tuya y romántica por naturaleza. Mis compañeros y futuras chicas y novias bonitas, americanas, le han escrito, viejo, ayer. Son las 9:40. ¿Qué pasó, Joan Castro? Hola, la, aloha, hola, hola y aló, aló.
3: Hola, buenas noches, rey de la noche, don Humberto Martínez.
0: ¿Cómo te va, viejo?
3: Quiero que me complazca con una canción, Sin Despertar, de Kudai. Saludos desde Zacatecoluca, tierra viruleña. Paso feliz noche, bendiciones.
0: ¿Cuál es la canción?
3: Sin Despertar, de Kudai. Sin Despertar, de Kudai. Saludos desde Zacatecación, Sin Despertar de Kudai.
0: Ciencia al Despertar de Kudai.
3: Paso feliz noche, bendiciones.
0: Ciencia al Despertar de Kudai. Así oigo que dice, ¿verdad? De todas maneras, algo sorbete, ¿verdad? Ver, yo, ¿verdad? Chévere. Ok, Maguey, ya la anoté. Ciencia al Despertar de Kudai. Así escuché, ¿verdad? A ver, el kit que tenemos. Hola, aloha, hola, la, buenas noches, Radio La chévere.
4: Buenas noches, tengo un verde. Quiero que me haga favor de complacerme con una canción.
0: ¿Cuál quieres? Tú,
4: de Leo Dan, por favor. Escuchamos aquí cantando la longaniza del Pital. Familia García Benítez.
0: Ah, cómo no, tú. De Leo Dan, vaya pues, familia. Narariradirarin, dirin, dirin. Darariradiraratarototan. Buenas noches, don Humberto. ¿Podría complacerme con una canción? Pobre Diablo, de Emmanuel. Lo escucho en Cojutepeque. Y saludos a mi amor hasta Carolina del Norte de su t-shirt. Pobre Diablo, tú. Amigo, tú. Diablo pobre. Tú. Amigo, tú. Pobre Diablo. No es lo mismo, ¿verdad?

0: La música de la secta All Star en Noches de Amor. La locura automática. Automáticamente loco. Chévere. Para mí la locura automática. Nada de locura estándar, ¿verdad? Locura automática. Hola, buenas noches, don Humberto. ¿Podría complacerme con...? Ah, ya la anoté, pobre diablo. A ver quién sigue. A ver por dónde vamos. Hola, te saludo a José Meléndez desde New Jersey. ¿Puedes ponerme Hombre Libre de la Adictiva? La vamos a anotar al menos, ¿verdad?
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0: La, ra, ra, ra, ra, ra. Ok, Maguey, ya está anotadita.
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0: Buenas noches, don Humberto. ¿Me puedes saludar a mis ojitos lindos? Hasta el trébol de Santa Ana. Desde el puerto de la libertad, de parte de Herbert. ¡Chévere!
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0: Aparece Israel Rivera. ¿Qué nos traerá Israel esta noche de martes? ¡Hi, viejo!
2: Hola, muy buenas noches, don Humberto. Siempre aquí saludándolo de Ilopango.
0: Escuchando
2: la mejor programación.
0: Mínimo,
2: noches de amor.
0: Lo máximo.
2: Don Humberto, quería ver si me podía complacer con una canción de Leandro Leonardo.
0: A ver.
2: Te juro. Gracias, feliz noche.
0: Ok, Maguey, anotada también. Mira quién quita. Alcancemos a llegar hasta ahí. Y ahora don Pablito del desvío de Tapalhuaca. A ver qué nos trae don Pablito. ¡Ay, don Pablito!
3: Buenas noches, don Humberto. Aquí pues reportando el Pablito Ramírez, el desvío de Tapalhuaca, como siempre.
0: Como siempre, ¿verdad?
3: Don Humberto, y saludando a todos los fieles oyentes, la chévere.
0: ¡Hombre, chévere!
3: Santiago Nonalco, señora.
0: Bueno, chévere.
3: Y mi amigo Eric de Santiago Nonalco.
0: ¿Cómo no?
3: Y pues... también deseando mucho salud a usted, don Humberto. Que Dios me lo bendiga. Feliz noche.
0: Igualmente para usted, don Pablito, muy amable. Es para mí la locura automática. Si ya no te vuelvo a ver. A ver qué dice Fers. Buenas noches, don Humberto. Buenas noches, Fers. La canción de Kudai se llama Sin Despertar. Gracias, hombre, ya me dieron 12 auxilios. Chévere, muchas gracias, ya la anoté. Sin despertar. Ok, muchas gracias, Fers. Lai, larai, larai. Joan Castro también me escribió. Es Sin Despertar de Kudai, don Humberto. Gracias. Chamaco.
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0: La di, da, da, da, da.
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0: Y la música de Humberto. Ah, la música. La música vive aquí en Radio La Chévere. Cariñosamente tuya y romántica por naturaleza.

Y colorín colorado, una edición más, una jornadita sentimental más de Noches de Amor ha finalizado. 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Que todo les resulte como lo diseñen mentalmente, bien chéverizado. Dulces sueños, un chéverísimo despertar. Será entonces... Y hasta la vista.

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0: maestro. ¿Qué pasa con esa banda, maestro?
1: Otra vez me preguntas, ¿para qué me paras, pues? 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
2: 12 de la noche, con 37 minutos. 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

0: una de la madrugada, con 3 minutos.
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1: Una de la madrugada, con 9 minutos.

Una de la madrugada, con 19 minutos. 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

una de la madrugada con 42 minutos. Nuestra ave nacional es el torogoz, el cual representa la unidad familiar salvadoreña. 1821. 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
1: Una de la madrugada, con 46 minutos.
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Dani Morazán. 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Una de la madrugada con 56 minutos. 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

Emisora de Radio Corporación El Salvador. 2:17 p.m. Nuestra flor nacional es el izote y es originaria de la región mesoamericana. 1821. 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
1: 2 de la madrugada con 22 minutos.

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2 de la madrugada con 49 minutos. 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
1: 2 de la madrugada con 55 minutos.

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0: 3 de la madrugada, con 27 minutos. La bandera nacional fue estrenada en 1865, fecha desde la cual ha experimentado una serie de cambios, adoptando la actual bandera el 15 de septiembre de 1912.
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1: 3 de la madrugada, con 30 minutos.

0: Gracias.
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0: 4 de la madrugada, con 3 minutos. La oración a la bandera nacional es composición del doctor David J. Guzmán, cuando en 1923 ganó un concurso convocado por el Ministerio de Educación Pública.
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1: 4 de la madrugada, con 8 minutos.

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4 de la madrugada, con 37 minutos. El escudo nacional fue creado por el calígrafo salvadoreño Rafael Barraza Rodríguez, quien triunfó en un concurso promovido por el Ministerio de Marina y Guerra y fue adoptado en 1912. 1821.

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1: 4 de la madrugada, con 41 minutos.
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5:09. 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
1: 5 de la mañana con 13 minutos. 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
1: Buenos días, estimados amigos oyentes, la muy chévere. Buenos días.
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1: ¿Cómo está la linda gente? ¿Cómo están nuestros queridos oyentes a nivel nacional e internacional? Bienvenidas, bienvenidos. Es miércoles 9 de septiembre.

de 205 años de independencia. El próximo 15 de septiembre estaremos cumpliendo 205 años de independencia. 541. 541. Alfredo José y la colección. 542. Feliz día miércoles.

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1: 15 minutos a las 6 de la mañana. Es día miércoles 9 de septiembre. Saludos al señor Lisandro. Ya anda trabajando, dice él. ¿Será cierto, don Lisandro? ¿O está durmiendo, descansando todavía?
2: Empacó un par de camisas, un sombrero. Su vocación de aventurero se hizo.

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Buenos días salvadoreños todos, familia del corazón de nuestro Dios, amados por Cristo, levantados, apartados para Él. Somos la justicia de Dios en Cristo Jesús y en esta mañana damos gracias por la vida, damos gracias por la salud, damos gracias por tu amor, Señor. Somos personas agradecidas y decimos que alzamos nuestros ojos a los montes, ¿de dónde vendrá nuestro socorro? Nuestro socorro viene de ti, Señor, que hiciste los cielos y la tierra. Y no darás mi pie al resbaladero. No duerme el que me guarda. Gracias, Señor, por mi familia hermosa, por mi trabajo, por mi país bello, mi país santo, mi país lleno de riquezas. Gracias, Señor, te luciste con nosotros. Benditos sean ustedes donde quiera que oigan esta oración. Levante las manos y dígale, Señor, todos los días te doy gracias porque estoy maravillado con tu grandeza para con mi vida, para con mi país. Ahora te pido, Señor, que bendigas nuestro presidente y su gobierno, porque a ti te agrada que lo hagamos. En el nombre poderoso de Jesús, feliz día para todos ustedes. Bendecido día. Amén.

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1: Buenos días, son las 5:57 minutos.

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2: 6:02 a.m.
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1: La hora 6:07, 6 de la mañana con 7 minutos.
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Felicidades, cumpleañeros. Felicidades. Que la pasen bien chévere. Levanten la mano los que hoy cumplen años este 9 de septiembre. Estamos a 9 del 2026. ¿Dónde están, chichis? ¿Dónde están, tiernitos? Con sentido de hoy.

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1: Aquí está la música nacional. Él es César Cortés, vocalista de los Hermanos Flores, y nos presenta Cenizas. Por cierto, los Hermanos Flores andan de gira. Nuevamente andan de gira estos señores. Mire, allá por Europa andan.

0: la música con César Cortés. Es miércoles 9 de septiembre.
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0: ¿Algo de Los Temerarios? Uno de los temas de Don Vicente Fernández. A ver, cumpleañeros, ¿dónde están cumpleañeros? En la lista está Zuleima Ramírez. Zuleima Ramírez está cumpliendo años este día en Mercedes La Ceiba, departamento.

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2: 6:25 minutos. 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
2: 6:27. 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
2: 6:28 a.m.
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8: Aquí está la hora una vez más, son las 6:29.

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2: 6:33 minutos, 6:33.

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4: 25 minutos para las 7. 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
0: 21 minutos, 21 minutos a las 7.
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0: Bueno, hablando de visitar El Salvador, le damos la bienvenida a doña Eugenia y a su esposo Ronald, que viajan desde Nueva York, Estados Unidos, a El Salvador. Doña Eugenia, qué gusto saludarle a través de Radio La Chévere. Y mi amigo Ronald, bienvenido una vez más a El Salvador. Ahí están haciendo unos detalles en la casita, pues les deseamos que disfruten de estos días aquí en El Salvador.
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0: 19 minutos para las 7.
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2: 18 minutos para las 7.
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4: 15 minutos, 15 para las 7.
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0: 14 minutos a las 7.
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0: Prolongación Universitaria Norte con fuerte carga vehicular. También si usted viene sobre la autopista Norte buscando el Hospital Bloom y la Universidad de El Salvador, también fuerte carga vehicular.
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0: 12 minutos a las 7.
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0: 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Aquí están los Bukis. Feliz día miércoles 9 de septiembre.

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1: 4 minutos para las 7 de la mañana. Me acompaña este día miércoles 9 de septiembre la licenciada Geisel Jiménez, vocera de Acoal DRL. Licenciada Jiménez, bienvenida a La Chévere.
2: ¿Qué tal? Muy buenos días a todos. Qué gusto estar acá nuevamente tempranito en este miércoles, una semana que está avanzando súper rápido.
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1: 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Bueno, pues ustedes están escuchando en este momento a la licenciada Geisel Jiménez. 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
1: Licenciada Jiménez, quiero agradecerle por estar con nosotros esta mañana de miércoles y desearle lo mejor en cada una de sus actividades.
2: Muchísimas gracias, que tengan un excelente día y desen la oportunidad igual de conocernos.
1: Muchísimas gracias, Hazel Jiménez, vocera de Acoal de RL, con nosotros esta mañana de miércoles. Vamos con los éxitos. Aquí está el divo de Juárez, el señor Juan Gabriel. La canción Si Quieres es un tema que me han solicitado y que con gusto les complacemos.

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1: 7:07, 7:07, me puede complacer con la canción de Juan Gabriel si quieres. Es la que acaba de terminar. Saludos al amigo Rodríguez en Boston, Massachusetts.
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0: felicidades, felicidades a María de Los Ángeles. María de Los Ángeles está cumpliendo años en Cuscatancingo de parte de Ale y toda la familia.
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1: Aquí está la hora, 7:13 minutos.
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6: Con gusto, aquí está la hora, 7 de la mañana, 16 minutos.
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6: Gracias, hermanos, por estar con nosotros a nivel nacional e internacional. Saludamos a nuestros amigos que están en Estados Unidos. Allá se encuentra Omar 503 en Maryland. Saludos, Omar. También Marlon Chávez me dice, don Javi, salude por favor a Jorge Molina y su familia en Tijuana. Allá en Tijuana se encuentra Jorge.

Saludos a quienes nos escuchan en el Cubo. En el Cubo, ahí en Mexicanos. Bueno, para ser exactos, en la Sacamil. Ahí están con la chévere, gracias. Don Javi, aquí estamos escuchando la chévere y haciendo ejercicios, disfrutando aquí en el Cubo de la Colonia.

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1: 7:26 minutos. 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
1: 7:27 PM.
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1: Las 7:31 en Usulután. 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
1: 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Aquí está el señor Julián Álvarez. 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
1: 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Son las...
2: Faltan 21 minutos para las 8.

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2: La hora, por favor, la hora.
3: Mi estimado don Javi, bien bonito cuando me pide así usted que le dé la hora.
2: La hora, por favor, don
3: Faltan, Macari. Cómo no, con gusto, 17 minutos para las 8.
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0: ¿Sabe dónde andan los hermanos Flores, Macario?
1: ¿Dónde andan usted?
0: Estaba viendo.
1: ¿Dónde que... andan atacando?
0: Hicieron una escala en Marruecos. Marruecos, sí. Para allá, ir a bailar con los salvadoreños allá en Marruecos.
1: En Marruecos, mire. De ahí, quizás para allá van a salir los que hoy, ¿verdad? No.
0: Y de ahí van para Europa.
1: A Europa. Sí. Mire, pues, mi andan país, en una gira, ¿va?
0: Por eso andan en
1: allá una gira. Allá andan cantando mi país.
0: Qué lindo es mi
1: soy
0: país.
1: Soy inmigrante latino.
0: También.
1: Que vive ya no en el norte. Algunos van para Marruecos. No, se los van a llevar
0: don
1: para
0: Macario,
1: Marruecos.
0: Macario, don Macario. Hola. Mire, ya estamos listos para firmarte.
1: Va, ahí está, mire, va, Simón.
0: Esto, pero mire va. La fotografía
1: sí,
0: que nos han hecho, mire.
1: Sí, son ingratos, va.
0: Mire, aparece el presidente Trump. Ajá. Y usted atrás del presidente Trump, mire.
1: Mire, qué chévere, sí, ahí estamos listos.
0: Y aparece el presidente Bukele.
1: Sí.
0: Y este servidor atrás del presidente Bukele.
1: Me llega, don Javi,
0: y la
1: mire,
0: fotografía dice,
1: es que nosotros
0: estamos
1: somos
0: listos para firmar ya.
1: Somos los asesores, ¿verdad? Buenos días, cositas, somos los asesores, pero ya venimos.
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1: Faltan 13 minutos para las 8.
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6: Díganos dónde hay tráfico.
7: Mire, fíjese que allá en la zona de la avenida Jerusalén hay que tener precaución porque están realizando unos trabajos de conexión subterránea. Entonces han quitado todos los separadores, los zapotes enormes que estaban allí.
6: Ajá.
7: Porque entiendo que estarán haciendo algunas conexiones subterráneas y eso pues obviamente hace un poco más lento el tráfico.
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7: Ah, sí, yo y que decía, llore, ¿quién va a llorar? Dije yo que es la loba.
6: Macario.
7: Ya la loba no aúlla, hoy llora.
6: Macario, salúdame, por favor.
7: Ajá.
6: A la bombón asesino, dice.
7: Vaya, bombón.
6: Es una de las no tan virginias.
7: ¿Sí?
6: Y vieras cómo agarra, dice.
7: El ñango. Cuando están en la carnicería, dice usted. Bueno, saludos a las no tan virginias allá en Virginia.
6: Amanda,
7: ¿verdad?
6: Amanda es la que.
7: También saludos a los amigos que nos sintonizan allá en Boston, Machachuchet. Va, ustedes ahí andan aquellos, va, los de Legacy, dice. Sí, va, siempre andan ahí, sí. en la trabajada, ¿verdad? Que saludos a los amigos. En fin, saludos a todos ustedes que siempre están pendientes de la señal de la chévere 100.9 FM en este miércoles 9 de septiembre. Una fecha que para muchos salvadoreños es una fecha triste, digámoslo así, ¿verdad? Una fecha.
6: Todavía no ha terminado el día,
7: no,
6: Macario.
7: Por eso, yo sé que todavía no ha terminado el día y que puede haber alguna noticia.
6: Algún anuncio de repente.
7: Ojalá, ¿verdad? Dios quiera que así fuera, ¿verdad? Pero en teoría.
6: Anuncio favorable, ¿verdad?
7: Ah, no, por supuesto, favorable, no que terminen de ratificarlo, sí, ¿verdad? Porque claro. Terminan de decir, miren, ya mañana están de. Porque ya a partir de mañana. Si las cosas no cambian en las próximas.
6: ¿Qué hora es?
7: Bueno, digamos que son
6: las 8.
7: Digamos que son las 8. En las próximas 16 horas o 14, depende en qué estado se encuentre usted allá, vea. Si las cosas no cambian, a partir de mañana mucha gente estaría con un nuevo estatus allá en Estados Unidos y ese estatus sería de ilegalidad.
6: Así es, y tendrían que tomar la decisión.
7: De indocumentado.
6: Tendrían que tomar la decisión, o siguen ahí o se regresan.
7: Sí,
6: ¿verdad?
7: Claro, ojalá. Bueno, ahí es un montón de situaciones que se presentan.
6: No es fácil.
7: No, por supuesto.
6: Desde el 2001 el TPS ha estado a favor de los salvadoreños.
7: 25 años. Y ojalá que, es que lo que pasa es que, bueno, en 25 años, ¿qué puede haber sucedido? Imagínense, nacieron hijos, ojalá que estos hijos hayan sido bien educados y obviamente, ni modo, muchos padres van a tener que separarse de ellos, salir de Estados Unidos y esperar una petición de parte de sus hijos que puedan realizarla y volver a regresar de una forma ya legal, ¿verdad? A tramitar una residencia a través de una solicitud que hagan sus hijos, que obviamente nacieron allá y que no pierden nada de sus derechos, o la pareja, ¿verdad? El esposo o la esposa que haga la petición después de una situación que se pueda presentar y que hoy es un día, digámoslo así, triste para todos aquellos que estaban.
6: Espérese, hombre, falta
7: por eso.
6: La medianoche,
7: sí,
6: hombre, todavía.
7: Pero es un día de angustia, bueno, de ansiedad.
6: Pues, claro, de angustia, de ansiedad. Desde hace días estamos así.
7: Pues por eso le estoy diciendo. Entonces sí. No puede ser un día feliz, un día triste, pero, de angustia, de ansiedad. Claro, porque este es el último día. Entonces, imagínense, más de 170,000 hermanos salvadoreños que pierden su estatus temporal allá en los United States. Ese es el tema. ¿Verdad?
6: Nuestros amigos que están trabajando en Estados Unidos piden que los salude, Macario.
7: Bueno, saludos ahí a los amigos de esta empresa que se llama Legacy, allá en los Estados Unidos, vea, Legacy Construction.
6: Se lo voy a grabar para que mandárselo ahí, pues, comercializar su voz.
7: Ah, no, pero si yo lo oigo sonar allá en los Estados Unidos, comercial,
6: hágalo, pues, vaya,
7: le va a cobrar unos $3,000.
6: Vamos. En la voz de Macario.
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8: ¡Oh! No, hombre.
7: Este comercial que les acabo de grabar, estos jodidos.
6: Vale plata, vale plata.
7: Vale plata, papá. Sí. No crean que va, o sea, va, ahí a don Javi les está mandando la cuenta.
6: Ya, ahí les mando también si quieren hacer una transacción, ¿verdad?
7: Miren, no me vaya a salir con que le mandaron ahí la transferencia y no me regalan ni siquiera un churrito, oye.
6: Ahora quiero que me haga otro comercial, Macario.
7: Avisa.
6: Quiero que me haga otro comercial.
7: Otro, no, ey, no abuse.
6: Otro comercial.
7: Vale, vamos a ver.
6: Vamos a ver, vamos a ver.
7: ¿Y este qué se lo voy a cobrar, a Donay?
6: Ajá. Hable usted ahí. Vale.
7: Ay,
6: qué bostezo medio raro usted.
7: No, lo que pasa es que no es bostezo, estoy pagándome un gran estirón.
6: En el bostezo tiene que decir así, ve.
7: Olimpia.
6: Olimpia.
7: Olimpia.
6: No, hombre, Olimpia.
7: Yo creo que, pero no es la cipota que ella.
6: No, es la cama, es la cama.
7: Yo pensando en la Olimpia estaba, que está bien chula.
6: Hágale, hágale.
7: Olimpia.
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7: Qué bonito lo hace usted.
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7: Faltan 5 minutos para las 8.
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0: mira, aquí me están reclamando, don Javi, por su culpa. Ajá, se abulla, no.
1: Dele, pues, tiene razón.
0: Vaya, me están reclamando las cositas chulas, bellas, preciosas, encantadoras, mamacitas, ricas, deliciosas, encantadoras, 8. Groseras. Y ustedes también, incompletos.
1: Saludos, pues, saludos. No,
0: buenos días, ¿cómo están?
1: ¿Cómo le gusta a ella?
0: Gusta
1: a
0: ellos? Buenos días, cositas chulas, ricas, deliciosas, groseras, sabrosas, deliciosotas. ¿Cómo están, mamacitas ricas? Y ustedes también que iban para Plutón, incompletos. Y los dejaron aquí en la Tierra.
1: Desde temprano llegó.
0: Y aquí estamos desde temprano.
1: Llegó, pues, el tepeciano.

0: 7:30 de la mañana. 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
1: Bueno,
2: échela, échela, échela.
1: A 7:59.
3: Buenos días, Mario. Buenos días, don Javier Albanés.
1: Miren.
3: Que pronto nos va para la USA con. Legalmente, con los deportes ya, por favor.
2: Aquí está Macario. Mire, con los deportes.
1: Bueno, lo más importante, creería hoy miércoles 9 de septiembre, lo más importante es mencionar que el equipo innombrable de la capital salvadoreña en la Copa Centroamericana viaja a jugar contra el Motagua allá en Honduras. Así que bueno, ojalá que le vaya bien. Como salvadoreños, hoy estamos con los equipos que representan al país, como debe de ser, ¿verdad? Hoy estamos apoyando al equipo innombrable de la capital salvadoreña, mañana vamos a apoyar a Firpo y por supuesto que ojalá que les vaya bien, que les vaya bonito en la Copa Centroamericana. Uno viaja hoy a Honduras a jugar con Motagua, el otro Firpo recibe mañana aquí al Olimpia y la próxima semana al revés, ¿verdad? Viene a jugar aquí Motagua y Firpo va a jugar a Honduras, así que ojalá que les vaya bonito. Eso es lo más importante en el fútbol nuestro. Ahora bien, ayer el equipo innombrable de la capital española ganó su primer juego de fase de grupo, digamos, del torneo, de la Champions, 2-1 al Inter Milán, que con un pero horrorazo del portero del Inter de Milán, que bueno, permitió el segundo gol, que obviamente le dio más confianza al equipo blanco para poder hacer un partido, entre comillas, tranquilo, pero que al final, bueno, ganó 2-1. Lo importante es que ganó. ¿Cómo lo haya ganado? Pues no importa, pero ganó 2-1, ¿verdad? Y hoy, a las 10:45 de la mañana, juega el Barcelona contra el Feyenoord, también en el primer juego del Barcelona en esta fase de la Champions, que ha comenzado el día de ayer, sigue hoy, mañana y bueno, la próxima semana. Un gran despeje usted de fútbol que tenemos, pero como repito, lo más importante es el apoyo como salvadoreños a nuestros dos representantes en la Copa Centroamericana, el equipo innombrable de la capital que viaja hoy a Honduras a las 9 de la noche del partido, don Javi.
2: 9 de la noche.
1: 9:06, para ser más exactos.
2: ¿A dónde lo vamos a ver?
1: En cable nada más. Sí, en cable, ahí lo puede ver en algunos de los ESPN o si quieren Fox, pero por ahí lo va a buscar. Vale,
2: gracias, Tomás.
1: Ojalá que lo pasen.
2: Gracias, Tomás.
1: Así que en el minuto deportivo lo más importante es el apoyo al equipo innombrable de la capital y a Firpo que representan al país en la Copa Centroamericana.
4: Buenos días, don Javier, buenos días. Pregúntele ahí a don Macario si cuál equipo es ese, el innombrable de la capital española, que me lo diga, por favor.
2: Vaya, Macario.
1: Sí, ya sabes, ¿para qué crees que te diga? Pues sí, incompleto, ya sabes cuál es. Entonces, ¿para
5: buenos
1: qué
5: crees días, que te diga? Don Javi, ya que están haciendo comerciales, hágame el comercial de LG House Cleaning.
1: Vaya. Ya vaya, veo, Macario. Sí, ve, por su culpa. ¿Qué va a creer?
6: Buenos días, Macarito, don Javi. Hola. No, hombre, hubiera dicho. Ay. Qué rico
1: dormir
6: con la Olimpia.
1: Vaya, mire, qué rico. Pues sí, es que así quería decir yo, don Javi no me dejó.
6: Don Javi, no hombre, hubiera dicho. Ay. Qué rico dormir con la Olimpia.
1: Está bien. Ya ve, vaya, mire, ya ve que no.
7: ¿Qué fotos que están haciendo?
1: Ay. Carlitos,
8: lo único que se preparan ustedes, porque las hipotas ya no van a tener todas las hipotas que tenían antes, porque nosotros vamos con todo.
2: Vaya, Macario.
1: Mire, este abusivo, ¿quién es?
2: Que cuide a las hipotas, porque él que está en Estados Unidos, si regresa, le va a quitar a las hipotas.
8: Voy feliz para El Salvador, porque es mi país.
2: Está bien, Carlitos, ¿qué te esperamos?
1: Es que así tiene que ser, hombre, y ojalá que todo ese dineral que mandaron durante 25 años aquí, la familia que estaba en el país recibiendo la remesita haya sido inteligente y hayan comprado sus terrenitos, hayan hecho sus casas, tengan sus propiedades, tengan todo para que vengan a descansar, hombre, también, tranquilo.
8: Don Javi, buenos días, y Macario, y completo, buenos días.
1: Don Blimble.
8: Ese tema que ustedes están tocando ahorita es bastante complejo porque mi hermano está en Estados Unidos desde el 98 aproximadamente. Tiene hijas, como ustedes dicen, pero hace como 2 años se dejó con la mamá de las niñas y la niña que ya tiene 23 años ya no le quiere dar los papeles porque dejó a su mamá. Cuando quien tuvo la culpa fue la señora, pero igual por haber dejado a la señora
1: lo está castigando la hija.
2: Ay, hombre, qué cosa la que pasa.
1: La hija está castigando al papá por haberse separado de la mamá. Bueno, pero esas son situaciones, digámoslo, extrañas que se dan, ¿verdad? Esos temas de familia complicados, ¿verdad? Porque se separaron los papás y la hija, que ya es mayor de edad, no quiere darle la residencia o apoyar a su papá. papá, son temas bien jodidos.
2: Por las no tan virginias, me he hecho fan tuya, Macario, dice ¿sí? Ceci. Ajá. Ah, el audio de Jenny, antes que se me olvide. ¿De el de Jenny, el que mandó hace un ratito Jenny.
1: Oigamos, ¿qué dijo la Jenny?
2: Se hizo Jenny.
1: ¿Dónde la metió?
2: Déjame. Sí, por aquí andaba Jenny, ajá. ¿Dónde se...? Ah, aquí está. Oiga lo que dice Jenny.
9: ¿Qué
2: dice?
9: Qué bonito amanecer escuchando la voz de mi amor Macario.
1: Qué rico.
9: ¿Cómo estás, mi amor?
1: Hola,
9: bye. ¿Cómo estamos? Buenos días. Mira. Feliz de saludarlos una vez más por aquí reportando el tráfico. Como siempre, la autopista como a la par. Topado, pero escuchándolos a ustedes, se pasa el tiempo y ahí vamos.
2: Gracias, Jenny. Ahí gracias.
9: Vamos, gente, actitud positiva.
1: Así es.
9: Saludos a todos.
2: Gracias, Jenny. Y también, mire, me piden que salude.
1: Así es, actitud positiva, ¿va? ¿Ah?
2: Me pide que salude a Reinita. Allá en San Miguel está Reinita, de parte de su amado.
1: Ah, vaya.
2: Sí, allá en San Miguel está Reinita, que la salude, dice.
1: Bueno, ¿verdad? Saludos a Reinita de parte de su pasmado.
2: No, de su ¿de amado.
1: ¿Ah? De su amado. Ah, de su amado.
2: Sí. Dice que cada mes le llega, mire.
1: La remesita.
2: Sí, Elías le manda saludos desde Estados Unidos.
1: Ok, saludos para ella, el profeta.
2: Ella trabaja en Óptica 360 en San Miguel.
1: Ah, vaya, sí. Mire, cómo no. O
2: hay sea que mandarle
1: ahí,
2: también.
1: O sea que ahí usted gira los ojos así, hace visco y mira por todos lados. 360. Sí.
2: Señoras y señores, nos despedimos con un mensaje positivo para nuestros hermanos en el exterior, en la voz del hermano Macario.
1: Bueno, mire, lo principal es primero confiar en Dios, obviamente, ¿verdad? Que Él tiene la última palabra. Por alguna razón, y siempre es así, suceden las cosas. Obviamente para todos aquellos que han pensado y ya lo tienen meditado en regresar al país, aquí está El Salvador esperándole con los brazos abiertos, un país que camina y progresa a pasos agigantados con la seguridad, con todo lo que se está desarrollando y viviendo. Ustedes pueden venirse al país, pueden emprender aquí también, y obviamente muchas situaciones que se van a presentar, como aquellos que los hijos ahora tendrán la responsabilidad de pedir a sus padres para que de forma legal regresen a los Estados Unidos, si es que tienen que salir, ¿verdad?
2: Gracias, hermano Macario, y esperemos pues que ojalá haya una sorpresa más adelante.
1: Y ojalá que situaciones como las que nos contaba el amigo ahí, que las hijas no quieren pedirlo a él, al papá, que no lo quieren pedir porque se separó de la mamá, situaciones como esa también, pues, ¿verdad? No se den, ¿verdad?
2: Hermano Macario, será hasta mañana, primero Dios.
1: Nos vemos en el culto más tarde.
2: Adiós, hermano Macario.
1: Viejo pícaro.
2: Adiós, hermano Macario.
10: ¡Ay, Olimpia!

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2: 8 de la mañana, con 15 minutos.
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0: 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Cualquier duda, consulta con tu médico o farmacéutico. 8 de la mañana, con 22 minutos.

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1: 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Son las
2: 8 de la mañana con 36 minutos.
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2: 8 de la mañana con 38 minutos.
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1: Ocho de la mañana con 41 minutos.

0: Buenos días. Iniciamos día miércoles 9 de septiembre del 2026. Ya son las 8 de la mañana con 42 minutos y yo quiero que todos ustedes se vayan reportando a través del WhatsApp 7941-3262, 7941-3262. Por ahí estoy viendo que Mari ya se anda reportando, ya nos anda mandando audio. Y vamos a escuchar qué nos andan diciendo a esta hora de la mañana. Buenos días, bienvenido al Desahogo Chévere.
1: Hola, buenos días, Andreita.
0: Buenos días, mi niña.
1: De Selena, como la flor.
0: Como la flor.
1: Gracias, pase buen día.
0: Ya va sonando como la flor, para que usted la pueda disfrutar, pueda bailar, pueda pasarla muy bien este miércoles, ombliguito de semana. Yo quiero que me cuenten qué andan haciendo, qué tienen pensado hacer este día miércoles. Miren que nosotros siempre andamos por ahí consultando qué es lo que ustedes quieren ver. Ya se dieron cuenta de todos esos datos curiosos que les estamos compartiendo a través de la Chévere 109. Pues si no es así, váyase a las redes sociales de la Chévere. Así nos encuentra como la Chévere 109, para que usted pueda estar pendiente de todo lo que les andamos compartiendo. Y evidentemente usted, si quiere algún dato de algún artista, me lo puede decir. Es más, cuéntenme cuál es su artista de la Chévere favorito y así yo lo voy anotando por ahí para tenerlos en la mente. Por ahí tenemos a Esmeralda Rochel. Buenos días, mi niña, ¿qué tal? ¿Cómo estamos?
2: Buenos días, Andreita. Bienvenida a tu turno, mi niña hermosa.
0: Muchísimas gracias.
2: Quisiera que me pusiera la canción Al Otro Lado del Sol.
0: Al Otro Lado del Sol ya va sonando también para que ustedes puedan disfrutar de Los Temerarios. Otra canción que yo sé que a ustedes les encanta. Don Heriberto, se me había perdido, no me había saludado en estos días. ¿Qué tal? ¿Cómo estamos?
3: Hola, Andreita, buenos días.
0: Buenos días.
3: Quisiera ver si me puede poner la canción de Álvaro Torres de Amigos con Selena.
0: Amigos, ya se la vamos a ir buscando por ahí para que usted pueda disfrutar también de Álvaro Torres con Selena y puedan por ahí tener presente también a estos artistas salvadoreños que en este mes de septiembre pues se apoyan bastante. Yo creo que ustedes tienen que estar disfrutando también de este mes patrio. Ya muchos yo sé que andan en preparativos para esos desfiles del 15 de septiembre, que yo no sé ustedes, pero a mí sí me gusta ir a desfiles. Ahí nada más se me echa bloqueador para que no se me vaya a quemar tanto el 15 de septiembre.

0: Por ahí tenemos a Dani Argueta también. Buenos días, ¿qué tal? ¿Cómo estamos?
1: Hola, Andreita, aquí escuchándote siempre. Dani Argueta aquí. Ya empezar a trabajar aquí de jardinería. Así que aquí andamos, Andreita. Porfa, complaceme ahí con una canción del Grupo Firme.
0: ¿Cuál?
1: Cualquiera del Grupo Firme.
0: La que yo quiera, sí, dice.
1: Andreita, gracias, gracias. Siempre aquí saludándolos desde San Luis Potosí, México. Saludos.
0: Saludos a toda la gente bonita de San Luis Potosí, allá en México. Felicidades también a Dani Argueta, porque nos dice que va a ser papá por segunda vez. Y su esposa ya tiene 5 semanas de embarazo. Que primeramente Dios, todo el proceso le salga bien. Cuídese, cuídela. Y obviamente también dele una buena noticia al hermano mayor, que por ahí yo sé que él ha estado presente también en todo este proceso. Y qué bonito que ustedes ya vayan formando su familia. Yo sé que cuesta, niño, yo sé que cuesta, pero todo con ayuda de Dios y con el esfuerzo de uno se logra. Así que felicidades a Dani y a echarle ganas, a tener trabajo primeramente Dios siempre para estar ahí con la familia. Tenemos también audio de Héctor. Buenos días, ¿cómo estamos?
2: Hola, muy buenos días. La chévere le saluda a don Héctor de aquí de Chapultepec en Pizzería Napoli. Saludándole, y pues mi locutora favorita es Vanessa y Charo Salazar, y quería compartir con la canción Tabaco a Chanel. Gracias, feliz día.
0: Ahorita le vamos a poner Tabaco y Chanel más adelantito. Por ahí estaba siempre pendiente del 100.9, se nota que lleva años, mi estimado, y eso se agradece bastante. Así que gracias, gracias por andarse reportando a través del WhatsApp más chévere. Nos quedamos con los Temerarios y ya continuamos con más.

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1: Día miércoles, ombliguito de semana para recargar energías. Y me encanta este mood que estamos teniendo. Ya un poquito más tropical, un poquito más bailable. Yo sé que muchos están felices porque el martes van a tener asueto. Bueno, vamos a tener asueto. Y ya se andan mentalizando. Solamente tengo que ir a trabajar 4 días si es que no va a ser puente, niño. Porque si usted hace puente, qué buen fin de semana va a tener. Mire que descansar 4 días, creo que cualquier persona quisiera. Por ahí tenemos a Oscar, que nos anda mandando audio. Buenos días, ¿qué tal? ¿Cómo estamos?
2: Buenos días, será que me estoy deteniendo la canción, que me vas a dar tu vuelta, por favor.
1: No le escuché casi, mi estimado, pero si puede me lo escribe, mi niño. Y así yo le voy complaciendo por ahí, porque yo sé que anda en labores. Si no, ya vamos a hacer todo lo posible por escuchar bien ese audio. Por ahí tenemos a José que nos dice, buenos días, uy niño, mire, me anda cuenteando, buenos días mi amor, deseo que pases feliz día, te saludo desde New Jersey, serás tan amable de poner hombre libre de la adictiva. José Meléndez te saluda con muchísimo gusto. Oscar, mi niño, ya vi que ya está escribiendo. Muchísimas gracias. Por ahí, Flor Alfaro se anda reportando y anda reaccionando a los estados de WhatsApp. Me manda Dani Argueta nuevamente un audio. Vamos a escuchar qué nos dice. Y una rosa divina, niños, que para qué les cuento.
3: Gracias, Andreita, por esos deseos, sí. Usted es mi locutora favorita por ahora, sí.
1: Muchísimas gracias, mi niño.
3: Saludos a todos los salvadoreños, que ya pronto es 15 de septiembre, así que aquí en México se celebra el 16, así que ya aquí alistando los tacos.
1: Me encanta, me encanta. Yo sé que en México también se vive bastante bonito este mes patrio. Así que me alegra de verdad que usted ande por ahí pendiente. Gracias por su fiel sintonía y gracias por su cariño y por siempre recordar al Salvador con tanto amor a través del 100.9. Eso creo que es lo que más nos gusta a todos nosotros. Día miércoles 9 de septiembre del 2026 y yo quiero que ustedes se sigan reportando y me sigan diciendo qué canciones quieren escuchar. Son las 8 de la mañana con 55 minutos. Y me habían pedido que por favor, pusiera Tabaco y Chanel. Así que nos vamos con esa canción y a seguir dándole un poquito de vida a este día miércoles. Yo quiero que se me activen, que disfruten y que si es así, me mande foto, me mande video de dónde anda escuchando el 100.9, que yo lo voy a estar compartiendo en los estados de WhatsApp.

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4: 9 de la mañana, con un minuto. 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
1: Les voy a contar la historia de dos muchachos que en su juventud solían llevar serenata a la misma chica. El tiempo los separó y fue también el tiempo el que se encargó de reunirlos otra vez. Y esto fue lo que sucedió al reencuentro.

0: 9 de la mañana con 20 minutos, sonando por ahí Los Caminos de la Vida. Una canción solicitada por todos ustedes a través del WhatsApp 7941-3262. Día miércoles 9 de septiembre. Y me encanta que ustedes anden tan activos a través del WhatsApp. Ya los vi ahí en San Miguel. Vi el video que andaba Alexander con todos los poderes, escuchando el 100.9, así que ya lo vamos a ir compartiendo en los estados de WhatsApp. Saluditos a Carlos Morales, que también se andaba reportando y nos solicitó Maracas, una canción que también es muy bonita, que nos recuerda la época loca de cuando uno está adolescente, de cuando uno hace ciertas travesuras. Y pues me encanta que ustedes la recuerden tan bonito. Por ahí tenemos a Ana Ábalos deseándonos un bonito día. Noemí también. Joana Alejandra nos dice: hola, buenos días, Andreita. Le habla Joana Alejandra desde Sonsonate, Nizalco. Quiero que me complazca con una canción de Grupo Coco, Más Pienso en Ti, por favor. Feliz día, bendiciones. Me encanta que también los artistas salvadoreños estén sonando este día miércoles. Berfalia Martínez, buenos días, mi niña. ¿Qué tal? ¿Cómo estamos?
1: Hola, Andreita.
0: Hola, hola.
1: Bienvenida a su turno, preciosa.
0: Muchísimas gracias.
1: Y que tenga un día muy bendecido hoy.
0: Muchísimas gracias, igualmente.
1: Saludos, hermosa. Bendiciones, que tenga un día bonito.
0: Muchísimas gracias, mi niña. Qué bella.
1: Bendecido. Abrazos, Andreita, la queremos mucho.
0: Gracias, mi niña. Un abrazo más fuerte. Gracias por estar pendiente. Gracias por saludarnos. Celia Peraza se está reportando también por ahí. Y me encanta que ustedes anden activos. Por ahí tenemos a Ángeles Herón, que nos dice: hola, buenos días, ¿cómo está? La mejor locutora. Quisiera que por favor me complaciera con la canción 12 Rosas, por Fandreguita, de Ánimas en San Martín. Le escucho. Saludos y muchísimas gracias. Me saluda don Rolando, que ya casi viene por ahí, ya una hora y media aproximadamente. Una hora con 38 minutos por ahí para que él esté con nosotros. Y yo se lo estoy saludando para que usted también pueda recibir un saludito de don Roland. Me dicen: buenos días, Andreita. ¿Me podrían saludar a una cumpleañera? Se llama Noemí Artiga. Cumple 48 años aquí en San Marcos. Y quisiera escuchar Amarte a la Antigua. Me encanta. Porque ya se van poniendo un poquito romanticones. Y eso es algo que me gusta. Me gusta muchísimo.
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0: Bueno, vamos a felicitar como se debe a esta cumpleañera, perdón. Uy, niña, se me anda trabando la lengua. ¿Qué está sucediendo este día miércoles? Yo quiero que todos juntos le cantemos a nuestra estimada Noemí Artiga para que pase un feliz cumpleaños.

Feliz, feliz cumpleaños para Noemí Artiga, que se la pase súper bien, que disfrute este día tan especial allá en San Marcos. Dicen que anda pendiente del 100.9 y pues nosotros queremos que se la pase súper bien, que disfrute este día tan bonito, tan especial, que me la consientan muchísimo y que por supuesto siga con la buena programación del 100.9. Así que nos vamos con esta canción tan bonita que nos han solicitado para ella.

poeta del pueblo, que escribía hermosos cuentos, y ahora resulta que es más grande con el paso del tiempo. Maestro, con su permiso.

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4: 9 de la mañana, con 33 minutos. 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
1: 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Con 36 minutos.

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0: 9 de la mañana con 48 minutos. Continuamos con más acá en el 100.9. Qué bonito nos la andamos pasando, de verdad. Por ahí estaba sonando Azúcar, una canción que yo siento que nos levanta los ánimos en cualquier momento del día. Tenemos por ahí a Lisandro que nos anda saludando. Muchísimas gracias. Tenemos audio de Guillermo. Vamos a escucharlo. Buenos días.
1: Hola, hola, Andreita. Buenos días. Bienvenida a su turno.
0: Muchísimas gracias.
1: Ahí, música salvadoreña también. Ponga los mentiras ahí de Marito Rivera ahí, por favor. Bendiciones, Andreita, aquí en ruta por la Costa del Sol.
0: Saluditos para los que andan ahí en la playita, qué rico. Miren, quieren escuchar mentiras, dicen por ahí. Y nosotros aquí estamos para complacerlos, así que ya va a ir sonando por ahí. Tenemos también a David Saavedra que dice: muy buenos días, Andreita, sería tan amable de felicitar a mi padrino Roberto Irula. Por favor, que hoy está cumpliendo 60 años. Él reside en la colonia Chaparrastique, ahí en San Miguel. Gracias y que tenga un excelente día. Con muchísimo gusto, feliz, feliz cumpleaños a don Roberto Irula de parte de su ahijado. Dice que lo quiere mucho, que espera que se la pase súper bien. Y evidentemente nosotros le vamos a cantar como solamente acá en el 100.9 sabemos hacerlo.

0: Chévere, feliz, feliz cumpleaños para don Roberto Irula, que se la pase súper bien y que siga disfrutando de la buena programación que tenemos acá en el 100.9. Gracias por andarse reportando. Oswaldo nos dice, saludos Andreita desde Boston, escuchamos, nos puede complacer con la música de los rehenes, pienso en ti, dice. Ay, qué bonito usted. Mire, están trabajando ahí en Boston. Tenga cuidado, no se me vaya a caer porque anda en el techo de una casa, anda dejando acabados muy bonitos y puede ver la playita, qué bonito, me encanta de verdad que ustedes se la pasen tan bien y que mientras están trabajando también disfruten de la buena programación que tenemos acá en el 100.9. Por ahí se viene Mentiras con Marito Rivera y su grupo Bravo, tenemos audio, Daniel Vivas, buenos días.
1: Hola, buenos días. Un gusto saludarle. Saluda José Vivas. Estamos en Toledo aquí de la 100.9 FM. Un gusto saludarle, señorita. Pues no le digo su nombre porque no me lo sé.
0: Se olvida, Andreguita Molina.
1: De verdad que un placer sintonizarlos.
0: Me encanta. Por si usted no se acuerda, mi nombre es Andreguita Molina. Andreguita Molina los acompaña de lunes a viernes de 8 de la mañana a 12 del mediodía junto a don Rolando Cruz en el Desahogo Chévere. Y los días sábados tenemos nuestro programa hecho en El Salvador desde las 10 de la mañana hasta las 12 del mediodía. Y también me quedo con ustedes en el Acelerón Chévere hasta la 1 de la tarde. Así que yo espero que ustedes sigan disfrutando del 100.9. Vámonos entonces con Mentiras.

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8: 10 de la mañana con 3 minutos.
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8: 10 de la mañana con 5 minutos.
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1: 10 de la mañana con 27 minutos.
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0: 10 de la mañana con 32 minutos. 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

10 de la mañana con 39 minutos. 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

0: 10:43 y continuamos con más acá en el 100.9. Por ahí veo varios mensajitos a través del WhatsApp 7941-3262. Por ahí Evelyn nos dice: hola Andreita, desde Isguatán te saludo. ¿Me podrías poner limón y sal? De Julieta Venegas dice: uy, niña, ¿quiere que me salga del huacal este día miércoles? Ya vamos a ir viendo si se la podemos programar. Por ahí tenemos Jorge Martínez, que nos dice: buenos días, Andreita. Le saluda Jorge del Cantón. ¿Qué? ¿Cómo? Huicoyolate, dice. Caserío Los Frailes. Aquí estamos en sintonía de la chévere junto a mi hija Joana Alejandra. Me complace con una música. El taxista con los dinos, porfa, en Izalco, dice. Me encanta que estén ahí compartiendo entre padre e hija. Por ahí tenemos a Mario en Pensilvania. Buenos días, ¿qué tal? ¿Cómo estamos?
1: Buenos días, pues, un placer con una canción de los Bukis, Tu Cárcel. Te escucho de aquí de Pensilvania. Soy Mario.
0: Tu Cárcel, dice que quieren escuchar. Con muchísimo gusto, se la vamos a ir programando por acá. Son las 10:44. Ya casi se viene Don Rolando para quienes nos están preguntando por él. Por ahí tenemos a Sonia. Buenos días, ¿qué tal? ¿Cómo estamos?
2: Hola, buenos días, Andreita, Don Roland, ahí me lo saluda. Y aquí Sonia, siempre de Zacatecoluca, escuchándola. Siempre. ¿Me podría poner, por favor, la canción Adiós, querida esposa? Porfa. Gracias.
0: Adiós, querida esposa. Ya va a ir sonando también de los Bukis. Se me han emocionado un poquito con los Bukis. Creo que vamos a hacer un bloquecito por ahí para que se den por bien servidos este día miércoles 9 de septiembre del 2026. En el set más chévere, dice Carlos Morales: gracias por complacerme con mi canción, señorita Molina. Es un placer escuchar su linda voz, parece como si usted no tiene problemas, su voz es sonriente a la vez, aunque sé que todos tenemos preocupaciones. Así es, mi niño, lo más importante para nosotros es olvidarnos absolutamente de todo lo que pueda pasar de afuera del set más chévere. Saliendo de esta puerta posiblemente puede ser un caos, pero para nosotros de aquí para adentro lo importante es transmitirle solo cosas bonitas a ustedes. Y me gusta que de verdad ustedes lo identifiquen, lo sepan y sobre todo disfruten de la programación que tenemos acá en el 100.9. Son las 10:45 y nos vamos entonces con los Bukis. Por ahí están solicitando Tu Cárcel y Adiós, querida esposa. Así que vámonos con esas canciones.

0: ¿Cómo?
1: Mire, ya estamos aquí, Andreita.
0: Ya está don Rolando Cruz acá en el set más chévere.
1: Ya.
0: Disfrutando de Marco Antonio Solís, mire.
1: Cabal, su música.
0: A petición de Niña Lorena, que anda pendiente del 100.9.
1: Gracias.
0: Ya se viene Tu Dama de Hierro también, que ajá, es otra de las canciones que nos han pedido don Roland. Ajá. ¿Usted cómo ha visto el tráfico? ¿Qué me cuenta a esta hora de la mañana?
1: Tranquilo, Andreita. Tranquilito. Sí,
0: no hay inconveniente.
1: Ninguno.
0: Mire, qué bonito. Yo les digo que la mayoría ya está esperando el día martes. Ya dicen, quiero ya descansar.
1: Que ya sea.
0: Que ya sea. Me imagino que algunos van a hacer puente, don Roland.
1: Seguramente.
0: Mire, qué galán, les digo yo, descansar 4 días de corrido, ¿verdad?
1: Qué galán.
0: ¿A usted le gusta ir al desfile?
1: Fíjese que sí y fíjese que no. Realmente sí me gusta, sí. Sí, me gusta.
0: Sí, le gusta.
1: Sí, me gusta.
0: Mire que yo les digo, yo tengo, quiero ver, ajá, 3 años creo que de no ir al desfile, ajá, del 15.
1: Hoy va a ir.
0: Posiblemente, ajá, porque la verdad es que a mí sí me gusta, lo único que les sí digo yo, que tienen que ponerse bloqueador.
1: Sí.
0: Bastante.
1: Definitivo, definitivo.
0: O sea, porque es bonito ir, ajá, ver toda la actividad cívica que realmente se sí tiene por la independencia.
1: Es muy bonito.
0: Ver a todos los estudiantes que son muy disciplinados, porque correcto, les digo yo, me imagino que varios están en preparativo para ese día.
1: Realmente sí.
0: Entonces, es bonito ver la disciplina. Yo creo que desde ahí empieza, ¿verdad, don Roland?
1: Correcto, y el desfile del ejército también, de sí la marina, y todo eso bien bonito.
0: Mire, una de las partes que a mí me encanta es cuando llevan a los perritos.
1: Ajá.
0: Y que hacen, o sea, yo amo a los perritos. Yo vale, soy amante de los perritos.
1: De los perritos.
0: Y que increíble saber que estos seres que son tan dados y que tienen un corazón increíble,
1: correcto,
0: son tan inteligentes también,
1: sí,
0: para hacer un trabajo, porque ellos trabajan.
1: Trabajan, sí, sí, los pensionan ya viejitos.
0: Ojalá.
1: Ojalá.
0: No, pero sí, es una gran labor que realizan todos.
1: Ajá, es cierto.
0: Es bonito, don Roland. Yo creo que esa es mi parte favorita, fíjese.
1: Ah, vaya, qué bien, Andreita.

0: Y hablando de parte favorita, don Roland.
1: ¿Qué pasó, Andreita?
0: ¿Sabe cuál es mi parte favorita?
1: ¿Cuál será, Andreita?
0: Ay, Olimpia.
1: No le creo.
0: Comprar ya una cama Olimpia, únicas con sistemas de confort Olimpia Plus, que garantiza el descanso por muchos años.
1: ¡Qué rico!
0: Ay, sí, don Roland, yo creo que todos necesitamos un merecido descanso.
1: Descanso, así es.
0: En estas camas Olimpia.
1: ¡Qué bien!
0: ¡Qué rico despertarse, verdad,
1: sabroso,
0: don Roland!
1: ¡Sabroso!
0: Increíble, día miércoles 9 de septiembre, y nosotros andamos recargando por ahí todas las energías, don Roland.
1: Cabal.
0: Pasándola bien chévere con la chévere, por supuesto.
1: Sí.
0: Y me encanta que todos andan bien activos. Por ahí está Sonia, Cari, Cele, Eve, Lorena, Dani Argueta, que va a ser papá por segunda vez, nos dijo ahora.
1: ¡Felicidades!
0: Tiene 5 semanas su esposa.
1: ¡Ah, qué bien!
0: De estar ya en gestación. Y como yo les digo, ajá, primeramente Dios, todo el proceso sea muy bonito.
1: Todo le salga bien.
0: Todo salga bien. Eso es lo más importante. Y por supuesto que le vayan enseñando la buena música con el 100.9.
1: Eso.
0: Bueno, pues don Roland, ya son las 10 de la mañana con 59 minutos. Nos vamos a ir a una pequeña pausa, pero ya vamos a regresar con más acá en el 100.9. Ya se viene Tu Dama de Hierro y más de las canciones que ustedes nos han solicitado.
1: Sale.
0: Vámonos.
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6: 11 de la mañana con 3 minutos.
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4: 11 de la mañana con 30 minutos.
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4: 11 de la mañana con 36 minutos y en estos momentos se reporta un accidente de tránsito en la carretera de Oro a la altura de la parada conocida como Las Graditas. En el percance estarían involucrados un camión de carga, una camioneta todoterreno y otro camión que terminó volcado. Así que

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1: Once de la mañana con 49 minutos.

Mirad a las aves del cielo, que no siembran ni ciegan, ni recogen en graneros, y vuestro Padre Celestial las alimenta. ¿No valemos nosotros mucho más que ellas? Por eso nuestro Dios siempre está presente, vistiéndonos, sanándonos, levantándonos. Gracias, Señor, por tu provisión, por tu amor, porque a veces damos las cosas por hechas, no nos damos cuenta que todo viene de tu santa mano, de tu diestra de poder que no se ha encogido para bendecir al Salvador. Bendita tierra fértil, tierra de mares, de volcanes, de ríos, de fronteras. Gracias, Señor, por la multiplicación en el Salvador, porque aunque a veces nuestra circunstancia no sea la mejor, nuestro corazón te alaba y te exalta, porque tú eres Dios, porque Jesús reina en el Salvador. Gracias por mi familia, Señor, porque vamos a descansar. Vamos a descansar porque tú nos sustentas. Vamos a descansar porque no tenemos temor. Vamos a descansar porque tú estás con nosotros. Bendecimos a nuestro presidente Nayib Bukele, a su familia, a su gobierno, a sus colaboradores, su gestión. Gracias por él, Señor, porque a ti te agradó ponerlo como cabeza en nuestra nación. Muchas gracias. Gracias, Padre, por esta noche en la que vamos a descansar y a dormir en paz. Muy buenas noches a todos.

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7: 11:56 a.m.
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1: Buenas tardes, bienvenidos a una emisión más de la Casa del Deporte Nacional en este día miércoles 9 de septiembre del año 2026. Qué rápido se pasa el tiempo, los días, los meses. Ya Benjamín, que ya le voy a tener la oportunidad de presentarlo, me dice que ya huele a chumpe. Y sí, efectivamente, ya se sienten las festividades de fin de año. Así que les saludo con el placer de siempre a Benjamín López. Segunda ocasión que coincidimos en la semana, no es muy habitual, pero qué placer poder compartir este espacio con usted. Adelante.
2: Gracias, Guillermo, un placer de nuevo estar acá en la Casa del Deporte, compartiendo el contenido deportivo de los últimos minutos y de todo el acontecer también que está, las medallas que se han sumado y el desempeño que han tenido la delegación de El Salvador allá en el Codicaler, en Honduras.
1: Bueno, hay que decir que ya vamos a tener la oportunidad de ampliar la información en los Juegos Codicaler que se desarrollan en Tegucigalpa, Honduras. Lo cierto que ayer ha sido la primera jornada, quinto día de competencia en la que no se han sumado medallas porque las competencias que arrancaron no otorgaban medallas de inmediato, no otorgaban metales y por lo tanto no hubo variantes en la clasificación en el medallero. Se conserva esa ligera ventaja de Guatemala, que tiene 2 metales dorados más que El Salvador, y por eso El Salvador sigue el acecho de conseguir ese primer lugar y obviamente aspirar a terminar campeón en esta justa regional. Además, ya ha comenzado el trabajo de las diferentes selecciones nacionales, Benjamín, en el caso de las selecciones de fútbol playa que han retomado su preparación de cara a un torneo internacional que se avecina, precisamente la Copa de Naciones.
2: Sí, la verdad que, bueno, tuvimos la oportunidad de estar ayer en el microciclo que en la parte vespertina, donde ambas selecciones trabajaron en el estadio de deportes de playa del complejo deportivo Afro Blanca. La primera en llegar a la arena fue la selección femenina, comandada por Elías Ramírez. Presenta 3 novedades esta selección y de ahí le apuesta a la misma base que ganó el Salvador Beach Soccer Cup acá en el país, con algunas variantes que podría tener de cara a esta cita internacional que nos remarcaba Elías Ramírez, que es la primera ocasión que esta selección va a competir
1: a nivel internacional y fuera de nuestra frontera.
2: Fuera, porque la mayoría de competencias han sido aquí, en casa. Hoy van a sentir esa experiencia de competir,
1: de viajar
2: en otro ambiente, el viaje, estar en conocer nuevas instalaciones, adaptarse al clima, al ambiente y todo eso que es lo que rodea una competencia de este índole. Y por supuesto, también está el entusiasmo de las chicas por esta misma situación y por enfrentarse a Brasil y tener ese rodaje internacional que le va a caer muy bien y le va a servir para futuras competencias.
1: Hay que recordar que a diferencia de la rama masculina, la femenina todavía no tiene la oportunidad de haber disfrutado un mundial de esa categoría. De hecho, esa es la lucha que se está realizando. Se ha pedido incluso por parte de las autoridades de la Federación Salvadoreña de Fútbol que El Salvador pueda acoger precisamente la primera edición de un mundial o una Copa del Mundo de esa modalidad en la rama femenina. Así que por esa circunstancia, lo que mencionaba Benjamín, que es el tema de que todavía no ha tenido la oportunidad de disputar torneos internacionales fuera de nuestras fronteras, va a ser la primera ocasión en esta Copa de Naciones que precisamente se va a disputar en Brasil. Y a eso hay que sumar lo que ya mencionabas, el tema de algunas novedades, 3 rostros nuevos que presenta esta nómina de Elías Ramírez, también la presencia significativa de Paola Calderón, Benja, que después de quedar segunda máxima goleadora del torneo que recién finalizó, porque por un tanto la superó finalmente Irma Cordero, pues Paola Calderón vuelve a integrar la nómina del combinado salvadoreño y me imagino que va a ser una de las jugadoras que va a hacer precisamente este viaje para disputar este torneo internacional.
2: Sí, una buena vitrina y una nueva oportunidad para que la jugadora originaria de Chalatenango muestre su talento y, ¿por qué no?, sea vista por algún equipo y llame la atención y y pueda tener ese plus para su carrera de tener una nueva experiencia internacional, ya sea como jugador en algún club o en este caso bueno ser el mantenerse como el referente de la selección femenina, que también está integrada por otras buenas jugadoras como Fátima Pérez, que ya conocemos el rodaje y la experiencia que tiene también. Regresa, se mantiene Marisa González, Irma Cordero, que ya son parte
1: de los rostros habituales
2: y de las figuras que tiene esta selección, que me vuelve a la arena y la vimos ayer muy motivada a las chicas, una práctica muy intensa, donde se enfocaron en la definición, el juego colectivo, perdón, juego asociativo, pero con algunos aspectos tácticos que no vamos a mencionar acá, por supuesto, y de ahí el juego aéreo, que fue otra de las partes del entreno en la que se enfocó Elías Ramírez y hizo énfasis en algunas situaciones también ahí, también con las chicas nuevas, está la incorporación de Andrea Sarabia, que es del equipo campeón. San Salvador y compañera de Paola, que es de las que se suma a este proceso, y bueno, también está la chica de Andrea, digamos que se me escapa el nombre, Andrea, ahorita confirmamos
1: las novedades que tiene la selección.
2: Estela Melgar y Andrea Galdames, esas son las otras chicas que una de Chirilagua y la otra del la otra de Garita Palmera, que se suman a esta nueva experiencia para ellas. Han trabajado con clubes, pero ayer nos mencionaban de que la intensidad y el ambiente es totalmente diferente. Las prácticas son más, las sintieron más exigentes también. Estas selecciones están trabajando a doble turno. Por la mañana en la Costa del Sol y hoy por la tarde se trasladan al Estadio de Deportes de Playa, donde terminan de hacer el trabajo táctico, el trabajo técnico, y esa es la dinámica que van a tener en este primer microciclo que va a consistir en 6 unidades de trabajo, nos comentaban ayer. Y de ahí la siguiente semana va a ser un microciclo más corto de 3 días, porque ambas selecciones viajan el 15 de septiembre rumbo a Brasil.
1: Ahora, es una coyuntura interesante, una plataforma sumamente compleja para esta selección, porque si bien es cierto, ha mostrado un crecimiento significativo en los últimos años, y me refiero a la selección dirigida por Elías Ramírez, se va a un ambiente muy complejo, Benji, porque no es lo mismo tener todo el apoyo del público, de contar y saber y conocer muy bien las condiciones con las que vas a tener que lidiar, a ir a otro escenario, viajar. Muchas de ellas obviamente no han tenido la oportunidad de subirse a un avión, hoy lo van a hacer. Entonces son situaciones y aspectos que tenemos que considerar para luego evidentemente hacer una evaluación, pero va a ser un escenario bonito para esta selección, para determinar el crecimiento, porque hay que recordar que en esta última edición del Salvador Beach Soccer Cup derrotaron a las campeonas europeas en la final con un gol de Yajaira Maravilla, ¿te acordás? En la final, un partido muy cerrado, y le ganan a Portugal, precisamente, que en ese momento era campeona de la modalidad en Europa. Así que es parte del crecimiento que ha mostrado esta selección de Elías Ramírez, que a diferencia de la Rudy Gallo, no es una selección de una generación espontánea, sino recogiendo los frutos de todo el trabajo que se ha generado en la Liga de Fútbol Playa, y ahora los frutos de la Liga de Fútbol Playa también se le está dando a la selección masculina, porque también hay novedades significativas en el plantel que dirige Rudy Gallo.
2: Sí, Rudy Gallo también fue el entrenaron a partir de las 5:30 hasta como las 7:30 estuvieron realizando su práctica, segunda práctica del día ayer. Hoy van a estar nuevamente en la arena del Estadio Deportes de Playa. Y la verdad que para esta etapa Rudy ya tiene más claro el panorama también
1: tiene más perfilado el plantel.
2: El plantel creo que se va a mantener con el que disputaron la última eliminatoria, solo van sumando algunas nuevas piezas en algunas zonas específicas donde el profe considera que se necesita reforzar. De ahí está la misma base, Anderson Castro,
1: Emerson Serna, fue una de las figuras que tuvo la Liga de Fútbol Playa,
2: que son la línea, digamos, donde descansa, digamos, el aporte ofensivo de esta selección. Bueno, se mantiene Elmer Robles, que es de los jugadores.
1: Quizá el más veterano que tiene esta selección.
2: Más veterano y de uno de los líderes dentro de la cancha. También, bueno, Melvin Quinteros, otro de los jugadores ya con mucho rodaje y experiencia que van a encarar esta competencia. Claro, a la espera de que el profe confirme los 12 que van a viajar el próximo, como decía, el próximo 15 de septiembre a Brasil. Un reto muy duro, decía ayer el profe, al que le están poniendo mucho cuidado, mucho interés, mucha concentración. Se van a enfrentar a Brasil, una de las potencias, Perú, también.
1: Si no me equivoco, Benji, porque yo estaba revisando el calendario en base a la organización, debuta con Colombia,
2: cabal.
1: Perú, y posteriormente cierra con Brasil, que es obviamente el anfitrión y que ya nos enfrentamos en varias ocasiones en Copa del Mundo y esta última en el Salvador Beach Soccer Cup.
2: Sí, que vimos como el Salvador trató de darle pelea, pero al final
1: se impuso la jerarquía
2: y
1: el roce internacional y la calidad de esa técnica
2: que tienen los jugadores. Ah, pues va a ser una nueva oportunidad para el equipo de Rudy Gallo de ir consolidando este grupo, que es una nueva generación, como él mencionaba, que ya no están Frank Velázquez, ya no está Altín Ruiz, y entonces con este nuevo grupo es la apuesta para la próxima eliminatoria mundialista del 2027, y creo que este va a ser un buen examen para que algunos jugadores den ese salto que el profe está esperando y otros que
1: ese paso al frente,
2: que terminan de consolidarse en esta selección que ha dado una de las selecciones que ha dado muchas alegrías y una de las más queridas por la afición salvadoreña.
1: Ahora, para ser preciso, ya Benjamín nos regalaba el dato de cuándo viaja la delegación. Viaja el próximo 15 de septiembre. 3 días después, como ya lo hemos mencionado, se enfrenta a Colombia el 19 de septiembre, se enfrenta a Perú y cierra precisamente su participación en el torneo el 20 de septiembre enfrentando a Brasil. Eso por parte de la selección masculina de El Salvador, que va a tener un sparring significativo e importante, y sobre todo, Benjamín, porque hay que mencionar y remarcar el tema del cambio generacional. Siempre lo hemos venido diciendo, incluso el profe Rudy Gallo lo ha mencionado en reiteradas ocasiones, que ha sido un cambio generacional de manera paulatina, pero ese quizás probablemente sea el cambio más abrupto, porque ya no vamos a ver tantas figuras de aquella generación que nos regaló tantas alegrías, porque ya no aparecen los Heliodoro Portillo, los Tim Ruiz, los Fran Velázquez. Bueno, Tim ni siquiera apareció ya en esta última, pero sí los Fran Velázquez, los Ever Ramos, los Heliodoro Portillo, que eran una base sustancial de esta selección en este momento. Así que va a ser una buena oportunidad para ver a esta nueva selección renovada en este torneo internacional. Vamos a dejar por un momento el tema de fútbol playa y vamos a platicar a partir de este momento con Jorge Cabrera, jefe de comunicación de la Federación Salvadoreña de Bowling, porque se viene un torneo centroamericano invitacional de segunda fuerza de precisamente esta disciplina deportiva. Así que sin mayor preámbulo, lo presentamos y le damos la bienvenida en este espacio Más Deportes Radio. Buenas tardes, Jorge, qué gusto saludarte. Bueno, y vamos a establecer conexión con Jorge para que nos platique precisamente de este evento internacional que va a recibir precisamente El Salvador. Y es importante recordar, Benji, que se ha generado mayor involucramiento de algunos atletas precisamente en esta disciplina deportiva, y sobre todo lo hemos visto en las categorías juveniles, donde ya destacan algunos nombres precisamente en estos últimos años. Creo ahora sí, ya retomamos la comunicación y saludamos con el mayor de los gustos a Jorge Cabrera, jefe de comunicaciones de la Federación Salvadoreña de Bowling, para que nos brinde detalles acerca de este evento internacional que se avecina. Muchísimas gracias.
3: ¿Qué tal? Buenas tardes, un placer. Gracias a ustedes por darnos el espacio de poderle transmitir la información de este evento importante que tenemos. Les cuento, estamos próximos a desarrollar a partir del día de mañana el torneo centroamericano invitacional de segunda fuerza de bowling. Es un torneo que buscamos la participación de los países de la región para desarrollar la competencia entre nosotros y ver cómo ha sido el avance y el progreso deportivo de nuestros atletas.
1: Jorge, te quisiera preguntar, ¿ya podemos confirmar cuántos atletas van a ser partícipes de este evento? Y siendo un torneo centroamericano, ¿ya también hay confirmadas las delegaciones que van a tener actividad en este certamen?
3: Sí, claro que sí. Actualmente las delegaciones confirmadas tenemos Guatemala, Panamá, Honduras, Nicaragua y El Salvador. Por cuestiones logísticas, Costa Rica no podrá participar en esta edición del Torneo Centroamericano Invitacional. Y contamos alrededor de aproximadamente unos 60 a 75 atletas que van a estar participando, incluyendo la rama masculina y femenina.
1: ¿Qué importancia le dan ustedes a este evento, sobre todo para los atletas salvadoreños, que obviamente están en su ciclo olímpico y obviamente para lo que se viene, para los próximos eventos internacionales?
3: Claro, te cuento, para nosotros la importancia es muy importante ver cómo nuestros atletas que están en formación de desarrollo de alta competencia se han preparado durante todo este tiempo y son este tipo de torneos de competencia cuales a nosotros nos permite medir el progreso que estos atletas han tenido para ver de qué forma los preparamos mejor, de qué forma les desarrollamos más habilidades y herramientas, tanto técnicas, físicas, mentales, que puedan aplicar en competencia y representar al país.
2: Buenas tardes, Jorge. Le saluda Benjamín. Gusto hablar con usted acá en la Casa del Deporte Salvadoreño. Queríamos a ver si nos podía compartir los horarios de inicio, dónde se va a realizar y cómo puede asistir el público a presenciar este campeonato centroamericano.
3: Claro, con mucho gusto, Benjamín. Un placer saludarte. Les cuento, la competencia se desarrolla a partir del día de mañana, jueves 10 de septiembre, 11 y 12 de septiembre, tenemos competencia. El día de mañana arranca nuestra jornada deportiva con la competencia individual masculina, la primera ronda a partir de las 11 de la mañana. Esta viene finalizando alrededor de las 2:30 de la tarde. Posterior a eso, a las 3, vamos a tener el acto de inauguración del evento, donde va a ser presidida por nuestra junta directiva, nuestros atletas, las delegaciones invitadas, y posterior al evento, al acto inaugural, vamos con la primera ronda individual femenina a partir de las 4 de la tarde. El día jueves se desarrolla de la misma manera, la segunda ronda individual masculina por la mañana, luego por la tarde arrancamos con la segunda ronda individual femenina, tenemos el acto de premiación de esa disciplina, y el día sábado 12 de septiembre arrancamos en la mañana con la modalidad de dobles masculinos y luego en la tarde la modalidad de dobles femeninos. La actividad deportiva se va a desarrollar en las instalaciones de la Federación Salvadoreña de Bowling. Estamos ubicados en la vía centroamericana, en el Boulevard San Pedro, Mexicano San Salvador, y están todos cordialmente invitados. La entrada es completamente gratis para el público. Contamos con un amplio parqueo para que no me vayan a poner excusas de que no van a llegar o algo, sino que al contrario, invitamos a todos nuestros radioescuchas que lleguen a apoyar, que nos lleguen a motivar a nuestros atletas. Sabemos que es una disciplina nueva, que estamos en la labor de darla a conocer. Ya nosotros tenemos muchos años de estar trabajando el esfuerzo y el rollo deportivo, entonces para nosotros va a ser muy importante con la...
1: Jorge, queríamos consultarte también, bueno, para en sentido práctico serían 3 días de competencia, arranca mañana jueves, sigue la actividad viernes y cerramos participación o actividad el día viernes, así sería, ¿verdad?
3: No, sería jueves, viernes y sábado.
1: Sí, durante 3 días de competencia tendríamos prácticamente.
3: Sí, correcto.
1: Y ya para finalizar, ¿cuántos atletas salvadoreños van a ser partícipes de este evento internacional?
3: Atletas salvadoreños, tenemos confirmada la participación de 16 atletas salvadoreños.
1: Qué bueno, va a ser una delegación importante la que va a representar a El Salvador y sobre todo para lo que se viene, va a ser un roce internacional importante, significativo de cara a estos eventos internacionales que va a tener precisamente la federación. ¿Algún apunte más, Jorge, consultarte si tenemos algún evento que se avecina, aparte de este centroamericano que vamos a poder disfrutar en las instalaciones de la vía centroamericana?
3: Claro, actualmente estamos desarrollando el torneo Independencia. Es un torneo que se desarrolla en 5 fechas. Tenemos 3 grupos de juego. Actualmente contamos más de 45 atletas inscritos que están participando en este torneo. Y posterior a eso, ya para finalizar nuestro año deportivo, tenemos el campeonato nacional. Es el campeonato el cual buscamos mostrar todos los atletas el desarrollo completo de el trabajo que se ha hecho deportivamente, de todo lo que hemos venido trabajando, todos los esfuerzos que hemos estado realizando durante todas las diferentes competencias que están a lo largo del año.
1: Jorge, queremos agradecer esta comunicación, este enlace o esta vía telefónica para que nos brindaras detalles acerca de lo que se avecina. Sin duda, no dudamos que van a tener éxito en este centroamericano y les deseamos éxitos, no solo a nivel de organización, sino que también a nivel deportivo para todos los atletas que van a tener la oportunidad de participar en este centroamericano que se va a llevar a cabo en nuestro país.
3: Muchísimas gracias, gracias por el apoyo, gracias por permitirnos trasladarle población. Gracias a ustedes por sus buenos deseos y no dudamos de que la preparación de nuestros atletas ha sido más que necesaria para desarrollar un buen papel en este torneo y poner en alto la bandera de El Salvador.
1: Muchísimas gracias, Jorge. Seguramente vamos a tener la oportunidad de darle seguimiento y cobertura a este evento internacional. Así que eran las palabras del jefe de comunicaciones de la Federación Salvadoreña de Bowling. Ya lo mencionaba Benjamín, mañana arranca la actividad. Prácticamente todas las naciones centroamericanas han confirmado su participación, a excepción de Costa Rica, que por un tema de logística no se va a poder hacer presente a las instalaciones de la vía centroamericana. Así que un buen sparring, un buen roce internacional para los atletas salvadoreños de cara a lo que se viene el próximo año.
2: Y una buena oportunidad para los aficionados o amantes de este deporte de que puedan presenciar una competencia de buen nivel. Centroamérica también se destaca por tener buenos bowlers tanto en la región como que han destacado en las diferentes competencias del ciclo. Imagino que esta va a ser una buena oportunidad para que todos ellos se hagan presentes y vengan a, y por supuesto también El Salvador, que ha llamado la atención mucho como sede de eventos deportivos internacionales de este nivel y de otros de calibre mayor, y sin duda está consolidando El Salvador como referente de este tipo de eventos internacionales.
1: Sí, aparte, yo creo que es algo muy significativo. Si bien es cierto, otros escenarios se renovaron. A mí en lo particular, el escenario o las instalaciones del bowling quedaron espectaculares. No tiene absolutamente nada que envidiarle a otras a nivel internacional. Así que, como ya lo mencionabas, la atenta invitación para que pueda disfrutar de este evento internacional. Entrada gratis, así que no hay excusa por el tema del parqueo, porque el parqueo, la verdad que hay mucho espacio para el público en general. Así que la atenta invitación para que a partir de mañana pueda darse cita en la vía centroamericana y disfrutar de esta disciplina deportiva. Con esa información, vamos a la primera pausa comercial y cuando regresemos, lo que le prometíamos, información de primera mano de los Juegos Codicadera.

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1: Estamos de regreso en Más Deportes de Radio y tal como se lo prometíamos al inicio del programa, vamos a repasar toda la actualidad relacionada a los Juegos Codicader. Pero antes queremos saludar a Moy Millán, quien se suma a la mesa de análisis para brindarle la mayor y mejor información.
2: ¿Qué tal, Guille? Benji, ¿qué tal? Bueno, mucho de qué hablar respecto a todo lo que se viene o prácticamente ha pasado, tanto en Juegos Codicader, también Liga de Ascenso que se llevó a cabo el día de ayer. Previo, ahora también juega Club Deportivo Águila en la primera división del Salvador.
1: Sí, es cierto, es cierto.
2: Así que hay mucho de qué hablar para este día. ¿Ganó Balboa? Perdón, perdió.
1: Ganó Inca su segundo partido. Consecutivo. Le ha caído muy bien los refuerzos, los desechos, le decía mucho. Ajá. Porque no eran los jugadores que nadie quería, pero al final le han dado esa cuota de calidad que le hacía falta y la experiencia.
2: Correcto.
1: Para un equipo que no le iba nada bien en ese arranque del torneo. ¿Y de Liga de Ascenso, qué equipo en particular le ha gustado, de los que ha visto?
2: Pumas,
1: de momento. Pumas UES, segunda victoria consecutiva.
2: Segunda victoria, ayer tuve la oportunidad de estar ahí en cancha, al pie de cancha, y la verdad fue un partido interesante, pero bueno, vamos a hablar de más de esto y más adelante, porque estamos con Codicader.
1: Sí, sí, si no nos va a regañar nuestro señor productor ahí que ya está al pie del cañón y ya nos va a indicar para que
2: hablar. ¿Ya comió baleadas?
1: No, tranquilo, tranquilo nos dice ahorita. Bueno, retomamos el tema de los Juegos Codicader, sexto día de competencia. Ayer arrancó participación las delegaciones de ajedrez y tenis de mesa. 9 de las 20 disciplinas deportivas ya arrancaron actividad, así que muy buenas noticias para la delegación de El Salvador, Benjamín, sobre todo teniendo en cuenta que se ha metido de lleno en esa pelea particular por finalizar campeón en esta edición de los Juegos.
3: Sí, hay buen arranque, diría yo, para la delegación salvadoreña en esta justa estudiantil para menores de 17 años. Me acuerdo yo que antes tenían, se la tomaban más en serio los equipos, hoy se ha vuelto a mantener ese espíritu competitivo y en el caso de El Salvador, desde los juegos, relanzamiento de los juegos estudiantiles nacionales, se han fortalecido las diferentes categorías, incluso hoy en este año se tienen 3 categorías para estos juegos estudiantiles y que ha llamado y entusiasma mucho a los centros educativos de los diferentes departamentos, desde Huachapán hasta La Unión. Y este es el momento donde se refleja todo ese esfuerzo que se ha venido haciendo desde la etapa regional, y este es el momento quizás que muchos chicos han soñado y que les abre un panorama y les da un enfoque diferente de lo que es la competencia. Y el primer es una etapa importante para dar, como mencionamos el lunes, una etapa importante para dar ese salto a la alta competencia. Y bueno, ayer también fue una buena jornada para el deporte de conjunto.
1: Sí, sí, sí.
3: Colegio Cristiano Emanuel avanzó a las semifinales en el fútbol masculino, como tú mencionabas, y también individual el tenis de mesa, que una de las donde se reparten muchas medallas, tanto en dobles, individuales, y no sé si se ha avalado la competencia por equipos también.
1: Sí, Colegio Emanuel, que por cierto ya en el 2016 fue subcampeón de la competencia, obtuvo medalla de plata, y en el 2018 ya tuvo la oportunidad de ganar medalla de oro, así que va a buscar esa consigna de repetir lo que ya logró en Panamá en 2018 y adjudicarse ese metal dorado, que logre sumar una medalla más para la delegación de El Salvador. ¿Qué te parece, Moy, si de inmediato repasamos cómo está actualmente el medallero en estos juegos que se llevan a cabo en Tegucigalpa, Honduras?
2: Recuerden que van a ser del 4 al 13 de septiembre, para que vaya teniendo en cuenta, ¿verdad?
1: Falta todavía un par de días de competencia.
2: Todavía, de aquí al domingo puede cambiar mucho el medallero también, y ahorita lo vamos a verificar y vamos a leer que El Salvador está cerca prácticamente. De momento Guatemala se ubica en la primera posición con 30 medallas de oro. Esto lo adjudica llevándolo hasta la primera posición justamente en el podium. Luego tiene 25 de bronce, 28 de bronce, no, 25 de plata, 28 de bronce, a un total de 83 medallas. En cambio, El Salvador tiene 28 medallas de oro, 19 de plata y 43 de bronce, en un total de 90 medallas. Es decir, si logra alcanzar a Guatemala, podríamos verlo en el primer lugar, ojalá, ¿verdad? Luego Costa Rica con 20 medallas de oro, 13 de plata y también 10 de bronce. Actualmente, este es el medallero, el podium del el top 3 de estos Juegos Codicader.
1: Sí, es muy importante lo que mencionaba Moy, pero ya vamos a tener la oportunidad de seguir analizando. Mientras, como ya es habitual en este espacio, le damos paso a nuestro compañero y amigo Saúl Quintanilla, quien ya se encuentra con toda la información de primera mano de lo que se está llevando a cabo en estos Juegos Codicader. Así que con el placer de siempre saludamos, Saúl. ¿Cómo está esa verdadera fiesta deportiva que se está llevando a cabo en Tegucigalpa, Honduras?
2: Antes que nada, Saúl, ¿ya cómodo baleadas?
1: Ah, bueno, hay que contestarle. Ay, también.
4: ¿Qué tal, compañeros? Un saludo para ustedes allá en el Palacio de los Deportes hasta San Salvador, tanto para Benja, Moy, también para Guille, y por supuesto también para Denis, a Don Roland en cabina de 100.9, a toda la audiencia de Más Deportes. Gracias por estar al pendiente realmente por esta cobertura internacional que se está realizando acá en Tegucigalpa, Honduras, con los Juegos Codicader nivel secundario 2026, y por supuesto agradecer también a todos los compañeros acá presentes, también el equipo de Indes Más Deportes, encabezado igualmente por Aldo Correa, Julio Murillo, Carlos Merino, Kevin Guerra y también Julio Aguilar. Gracias de verdad por estar al pendientes. Ya lo adelantaba Moisés, pues, y ayer mismo lo mencionábamos en el programa de televisión. Ayer, pues, realmente hubo poca actividad en cuanto a definición de medallas. Únicamente era para partidos o enfrentamientos para definir posición o también definir clasificados a finales. En todo caso, pues, ayer El Salvador cedía en baloncesto y tanto en masculino como en femenino. Por ende, iban a jugar o disputar la final por el bronce que se disputó hoy por la mañana. Lastimosamente, las chicas del Itexal cayeron ante su similar de Guatemala y se quedaron sin la medalla de bronce. Eso en femenino, en masculino, pues más tarde se va a realizar el partido precisamente por medalla de bronce, y ojalá porque los chicos logren sumar una nueva presea al medallero salvadoreño. Por otro lado, de momento nos encontramos en la Villa Olímpica, que como ya lo he mencionado, es el corazón de estos juegos prácticamente, y se está disputando prácticamente la final de la Copa de Naciones en tenis, donde El Salvador, tanto en masculino como en femenino, se encontraba disputando una final por el oro. En femenino, pues las chicas lastimosamente no pudieron triunfar en sus respectivos partidos. Recordemos que la Copa de Naciones es el mejor de tres. Se juegan primero dos singles y si es necesario se va al último partido, que es de dobles, pero como ya lo mencionábamos, las chicas no pudieron pasar de los dos primeros partidos de singles y las panameñas lo superaron en los respectivos compromisos. Así que la plata en la Copa de Naciones de tenis femenino va a ser para El Salvador y el oro va a ser precisamente para Panamá, mientras que en masculino también es un rival panameño, o mejor dicho, el combinado de Panamá en tenis frente a El Salvador. De momento la serie está igualada 1-1, así que prácticamente comenzó El Salvador con una victoria solvente, la raqueta número 1 de El Salvador frente a la raqueta número 2 de Panamá, y en el segundo compromiso es una pena realmente porque el atleta o el tenista salvadoreño que se encontraba compitiendo en el segundo compromiso no pudo superar al panameño, tuvo dos grandes chances de quedarse prácticamente con un set, recordando que estos sets acá en Juegos Codicader pues se disputa por lo menos a cuatro sets, ¿verdad? O mejor dicho, a cuatro puntos por set. Entonces, lastimosamente hubo varios lapsos en los que el salvadoreño se encontraba dominando, llevando por lo menos hasta 3-0 el marcador, cerca de ganar el primero o segundo set. Lastimosamente, panameño quebraba y prácticamente le terminaba de remontar, perdiendo cada uno de los sets con parciales de 5-3, 5-3. Así que se van a ir a un tercer compromiso para definir quién va a ser la selección o el país que se va a quedar con la medalla de oro en esta Copa de Naciones de tenis, que va a ser el partido de dobles. Prácticamente en aproximadamente 20 minutos en lo que van a calentar los chicos de dobles, pues va a estar iniciando precisamente ese último partido, y pues ojalá que allí logremos sumar un oro y recortar distancia con Guatemala en esa lucha por el primer lugar del medallero, que se estaría recortando por lo menos a una medalla, claro, a sabiendas aún de lo que pueda acontecer precisamente en los deportes donde Guatemala todavía está compitiendo

0: por la tarde va a seguir la actividad en el caso de fútbol. Ayer lo adelantábamos igualmente en el programa de televisión. A partir de las 3 de la tarde, El Salvador va a estar disputando una semifinal y donde va a buscar precisamente el pase a la gran final por la medalla de oro del representativo salvadoreño, que es el Colegio Cristiano Emanuel. El día de ayer solventaba de gran forma un triunfo de 5-1 para asegurar esa clasificación como líderes de grupo y, por supuesto, pasar a las semifinales. Así que ojalá que también los chicos puedan acceder a la gran final y tener otra oportunidad por sumar una medalla de oro. Así que esa final se estaría disputando este próximo viernes, donde Fútbol 11 ya prácticamente estaría cerrando su actividad. Asimismo, hoy por la mañana también en softball, las chicas disputaban el partido de semifinales frente a la local Honduras. Por lo menos las primeras entradas, El Salvador había logrado igualar a 2-2. Sin embargo, a partir de la tercera entrada, pues prácticamente Honduras empezó a despegar, llegando hasta el séptimo inning, en el que el conjunto catracho se dio la victoria y clasificación a la gran final con un marcador de 5-2 ante el Centro Escolar Piedra Parada de El Salvador. Así que las chicas también van a disputar una final por medalla de bronce. Eso en cuanto a la actualidad.
1: Compañeros, hoy por la tarde igualmente acá en la Villa Olímpica, el seleccionado masculino de béisbol va a haber actividad en semifinales, así que también tendremos otra oportunidad de alcanzar una nueva final para ver si podemos pelear por otra medalla de oro, compañeros.
2: Buenas tardes, Saúl, gusto saludarte y de ver si me podías compartir el dato de qué deportes, según el programa de competencia, faltan y que podrían ser decisivos para ver si El Salvador puede superar o mantenerse ahí peleando por el primer lugar de los Juegos.
1: Sí, realmente yo creo que en Fútbol 11 pues habría una gran chance, ¿no?, de poder sumar una medalla de oro. Todo va a depender igualmente, y lo adelantábamos ayer en televisión, de la actitud de los chicos. Recordemos que esto es fútbol y pues igual creo que no se tiene tanto conocimiento de los rivales, únicamente este torneo corto, porque al final este tipo de eventos es así, un torneo corto en el que seguramente cada uno o el staff técnico ha podido estudiar a cada uno de los equipos. Así que, pero yo veo muy fuerte a fútbol, igualmente en el caso de béisbol, con una gran posibilidad de llegar a esa gran final, y posteriormente las otras disciplinas que van a estar comenzando. Karate creo que puede ser una carta fuerte para El Salvador y poder sumar medallas, que el día de mañana va a comenzar precisamente la actividad de karate, y por supuesto también en natación, que también inicia su actividad el día de mañana, así como voleibol playa. Pero entre esas tres actividades, así también como atletismo, acá atletismo de parte del staff técnico de la delegación salvadoreña, pues ve con amplio favoritismo a que atletismo también sume un par de medallas de oro para la delegación salvadoreña. Así que entre atletismo y karate creo que pueden estar las cartas fuertes, y veremos que ojalá, como ya lo mencionábamos, pues El Salvador logre recortar distancias con Guatemala, aunque veo poco probable que al término de esta jornada pues logremos superarlo. En todo caso, quizás recortar distancias o que se mantenga precisamente esa ventaja de Guatemala en cuanto a las medallas de oro que sigue sumando. A pesar de eso, pues seguimos siendo la delegación que de momento ha sumado más preseas, ¿verdad?
3: Saúl, también quería consultarte, porque creo que no lo hemos hecho, ¿cómo ha sido el tema de la organización y también el tema del clima? No sé si no ha sido un tema de impedimento para que obviamente nuestros atletas tengan esa buena participación y sigan aspirando a poder quedarse con el trono en estos Juegos Codicader.
1: Realmente yo creo que el clima no ha sido un factor que haya influido precisamente en el desarrollo de las actividades. En lo largo de estos días que hemos estado desde nuestra llegada el viernes, solo ha llovido una tan sola vez, que si no estoy mal fue domingo, creo que fue el día en el que se hizo presente el líquido vital sobre Tegucigalpa, Honduras, pero técnicamente, como decimos en buen salvadoreño, fue un pasón de nubes, porque no terminó de afectar más allá, únicamente en el cambio de horario en tenis que se realizó ese día igualmente, porque sabemos que las canchas deben estar secas. En el caso de béisbol, ese mismo día había actividad, y es curioso porque creo que lo mencionaba igualmente, la cancha de béisbol acá es completamente sintética, así que no hubo

0: mayor injerencia tampoco en cuanto al estado del clima. Los siguientes días después de la lluvia pues han estado muy cómodos, una temperatura agradable, ni mucho calor, ni tampoco un clima que digamos que haga frío, ¿verdad? Sino que un clima fresco, agradable, que ha sido precisamente bien aceptado por parte de la delegación zapareña y en la cual, a mi parecer, no le ha afectado precisamente. Más allá de la organización, pues, por ejemplo, hace unos instantes nos percatábamos que aún la organización de los Codicader todavía está terminando de completar o que esté listo el recinto que va a albergar el voleibol playa. Es decir, que el recinto aún no está terminado, o el espacio que se ha dedicado. Hoy ya terminaron de montar la malla o la red, mejor dicho, e igualmente los días anteriores estaban montando el graderío que va a contar precisamente este espacio que está dedicado al voleibol playa, que está justo atrás de las canchas de tenis, a un costado de la piscina olímpica que va a albergar igualmente la disciplina de natación. Más allá de todo, como ya lo mencionaba igualmente en otras oportunidades, la Villa Olímpica acá pues va a ser, va a albergar por lo menos 5 deportes, que ya próximamente otros están por concluir y el día de mañana otros por iniciar. Así que el tema de organización, pues igualmente siempre han estado atentos con los atletas, con nosotros. Creo que la única falla, entre comillas, que ha tenido es lo que les mencionaba el lunes, compañeros, que sucedió en Taekwondo el pasado fin de semana con el tema tecnológico, el tema del equipamiento que estaban usando. Pero más allá de todo, pues la organización ha estado dentro de lo que cabe bien. Si tendría que darle una calificación del 1 al 10, me atrevería a decir que un 7.5.
1: Bueno, aprueba la organización de este evento, y con esa información queremos despedirte, Saúl, agradecerte por este contacto, por toda la información y obviamente reiterar las felicitaciones a ti y al resto del equipo que está destacado precisamente en Tegucigalpa, Honduras, para darle seguimiento, el acompañamiento y obviamente la mejor información de esta edición de los Juegos Codicader.
0: Gracias a ustedes, compañeros, y por supuesto a todo el staff que, como ya lo bien lo mencionaba, que está acá con nosotros, igualmente a todo el staff de técnicos del Instituto Nacional de los Deportes, que también está al pendiente de nuestra situación cada vez que llegamos a un recinto deportivo, y por supuesto apreciar también el trabajo de las personas, fisios y médicos encargados del Departamento de Ciencias Aplicadas al Deporte, que también están al pendiente de cada uno de los atletas para darle las mejores atenciones y que estén en óptimas condiciones para afrontar sus respectivos compromisos, sus respectivos combates. Así que devuelvo la señal allá al estudio, compañeros, al Foro Omega, como diríamos, ¿verdad? Allá en el Palacio de los Deportes, deseándoles una feliz tarde y nos vemos y escuchamos más tarde a partir de las 6 p.m. en Más Deportes TV por Canal 10.
1: Perfecto, Saúl, ahí establecemos nuevamente comunicación. Muchísimas gracias, buen provecho y a seguir disfrutando y dándole con todo a esta jornada. Bueno, era Saúl Quintanilla, uno de los enviados especiales que tenemos destacados en esta misión denominada Juegos Codicader 2026. Compañeros, ¿cómo debemos de analizar, a la espera de la culminación, la finalización, el desarrollo, el desenlace de estos juegos, que El Salvador esté peleando precisamente esos primeros dos lugares de estos juegos?
2: La verdad es muy bueno para El Salvador, y aquí creo que podemos destacar la disciplina de muchos de estos chicos también, de cómo se han preparado, que no solamente quizás ganaron, por así decir, las competiciones que les tocaba aquí para ir a representar a El Salvador. Que ganaron, se la creyeron y se les dio un seguimiento como tal también, a modo que ellos sintieran que en realidad iban a competir y también llevarse el podio dentro, el podio centroamericano también.
1: Yo creo que hay que analizar dos cosas. La primera es que si se llega a confirmar que El Salvador se adjudica el primer lugar o segundo, en todo caso, mejoraría las actuaciones de años anteriores, donde se había conseguido, si no me equivoco, el tercer lugar, Benjamín. Y más allá de eso, es confirmar la recuperación del deporte estudiantil, un deporte o un rubro que no se le había dado la importancia que se merecía, pero que en los últimos 4 años se ha reactivado, y aparte de eso se ha añadido ofertas de otras disciplinas deportivas que nos permitieron llegar con garantías a este juego, porque hay que recordar que se amplió de 13, 14, que es habitualmente, a 20. Muchos de otros países ni siquiera participaron porque se vieron en la complicación de que, como no lo tenían en el programa, no tenían las garantías para poder participar de la mejor manera en estos Juegos.
3: Yo creo que tiene también que ver mucho el fortalecimiento y la apuesta que este gobierno ha hecho por el deporte, la actividad física y desde las bases también, y también la reestructuración que tuvieron los Juegos Estudiantiles. Desde, como tú mencionabas, desde hace 4 años, hoy se ha ampliado 3 categorías, ya no solo es la 15-17, tenemos la 13-14 y la 11-12, si no me equivoco. 11-12, sí, y correcto. También se están haciendo festivales para ir incentivando festivales para niños menores de 10 años, que eso ya los está involucrando, si bien no es competitivo, pero ya está involucrando a los niños menores de los 6 hasta los 10 años, y ya les están como sembrando ese deseo de jugar, de competir, y ahí por ahí se lo llevan hasta que vayan tomando cariño y se decidan quizás por ser deportistas, por esta profesión y por dedicarse a alguna disciplina. Y en la reestructuración también de que a nivel de Juegos Estudiantiles Nacionales ya se establecieron algunas etapas, ya no solo es la nacional, no, que hoy también tenemos etapa regional, distrital, departamental, regional, y todo eso viene involucrando a diferentes niños y diferentes centros educativos que también han hecho su apuesta también y su aporte, y se lo han tomado muy en serio. Y de ahí el desenlace que se le da también, y el estímulo que tienen estos Juegos Estudiantiles, porque por ejemplo ir a representar al país creo que es una motivación extra que se le da a los chicos, ya no solo ser campeones nacionales de karate, campeones nacionales de natación, X deporte, sino que hoy también tenés la motivación de ir a representar a El Salvador a nivel, en este caso a nivel centroamericano, ¿verdad?
1: Conozco. Sí, y yo creo que a partir de ahí también se genera una intención, o debería generarse un deber para las federaciones de estar atento y darles el acompañamiento debido a algunas figuras emergentes, porque si estás viendo que hay un chico que está destacando por su técnica, por los resultados, o que hay que dar, o que no se le generó un buen resultado en este momento, pero que le viste algo diferente, hay que darle acompañamiento debido como federación para atraparlo y convertirlo próximamente en una figura de alto rendimiento, porque eso se trata. Ya se hizo el trabajo por parte del INDES de generar las condiciones, el ministerio también da todas las facilidades, otras instituciones también. Ahora la pelota también cae en el tejado de las federaciones para decir, bueno, Moy tuvo una destacada participación en atletismo, en natación.
2: Dale seguimiento
1: a eso, démosle el acompañamiento debido para que este chico próximamente sea nuestra nueva figura en esta disciplina.
2: Sí, y ha pasado, y tenemos un claro ejemplo. Este chico, se me ha ido el nombre, que fue uno de los goleadores en el último Codicader, que se llevó a cabo en 2024, de los últimos, que fue el goleador más con menos edad en anotar con la selección mayor.
1: Ya te digo.
2: Bueno, este chico se le ha dado un seguimiento.
1: ¿No fue Brandon Ramírez?
2: Brandon Ramírez, que a la larga, si bien es cierto, se le ha dado su seguimiento, tuvo paso por tercera división, se fue a probar a Croacia también, pero de eso, tomarle seguimiento, tomar ejemplo también, no me imagino, si salió esta figura dentro del fútbol, me imagino que en las demás disciplinas aún hay más todavía.
1: Así, sí,
2: que
1: por supuesto.
2: Hay que darle seguimiento a estos chicos, y aquí queda una tarea muy grande a todas las federaciones, sobre todo en los deportes que están destacando en este momento.
1: Sí, así es. Vamos a dejar por un momento el tema de los Juegos Codicader y vamos a seguir hablando de el plano internacional. Desde ayer ya se disputó una nueva edición de la UEFA Champions League con algunos resultados interesantes. Moy, tal vez nos logras ahí detallar de los partidos que se disputaron, y creo que a priori no se ha generado ninguna gran sorpresa, al menos en esa primera jornada.
2: No, para nada, al contrario, lo cumplieron los que tenían que cumplir. En el caso del Aston Villa, un partido que se jugó temprano, 3-2 se lleva el marcador ante Brujas de Bélgica. AEK de Atenas impone 1-0 ante Lax. Luego el Real Madrid, que era el partido más llamativo, termina llevándose el encuentro 2-1 el marcador. Adelantaban Mbappé y Federico Valverde, y Carlos Augusto descontaba el 77. Aquí quizás detenernos un poco también, porque le costó un poco el Real Madrid en su momento, quizás mantuvo el 2-0, pero hubo un momento que le apedraba en el rancho.
1: Sí, o sea, yo creo que el partido del Madrid tuvo diferentes momentos, porque cuando peor se la pasaba el Madrid, anotó 2 goles, y cuando el Madrid tuvo más ocasiones y parecía que tenía el control del partido, cayó el gol del Inter. Así que al final creo que termina siendo figura Thibaut Courtois. Raro que no le terminaron dando el premio. Yo comparto las declaraciones de Mourinho cuando dice de que el que le entregó el premio a Valverde seguramente estaba dormido viendo el partido, porque yo creo que
2: eso lo hacen clave. Por votación, fíjate.
1: Yo entiendo que es por votación, pero también es establecen algunos criterios de precisión de pases, de recuperaciones, de goles anotados y todo, pero al final no sé qué terminó determinando para que Valverde, más allá del gol.
2: Correcto. Luego, el Porto ante el Manchester City. Ganó el City 0-2. Partido interesante, también llamativo, que se jugó en el estadio de Dragao. Erling Haaland con doblete. Lo que me llamaba la atención también era el pase de Enzo Fernández, también la asistencia para el primer gol, también que ha entrado muy bien enchufado Enzo Fernández.
1: Segundo partido y estrena en Champions con la camiseta del City.
2: Exacto. Luego partidazo también en el Signal Iduna Park. El Borussia Dortmund ganó 3-2 ante el Villarreal. Renato Veiga anotaba en propia meta. Luego Mourinho era el que empataba el marcador por parte del Villarreal. Girassi con doblete al 80 al 85. Y luego Girassi en propia meta anota para el Villarreal. 3-2 el marcador a favor de los alemanes. Y luego, para cerrar la jornada, el Betis regresaba 21 años después.
1: Imagínate, y lo hizo con victoria.
2: Lo hizo con victoria. Para que tengamos un dato y un contexto, fue para la temporada 2005-2006 que la última vez que estuvo el Betis en UEFA Champions League. En aquella ocasión, compañeros, compartió grupo con el Chelsea de Mourinho y con el Liverpool de Rafa Benítez, para que tengamos una idea. Así que ese fue el detalle, ¿verdad? De la última vez que el Betis estaba
1: en Champions.
2: Contaba, imagínate, con Ricardo Oliveira en sus filas y con Marco Senna.
1: Hace ratos.
2: Correcto. Y luego ya marcador 3-2. Güeda anotaba el 1-0, luego empataba Bartra. Da un buen momento también, un segundo respiro, se puede decir. Alexandro ponía el 2-1 a favor de Lille. Y luego venía el doblete de Bartra, pase de Isco.
1: Primer doblete en su carrera profesional, porque nunca había marcado dos goles en un mismo partido.
2: Y luego Parrot al 53, a pase de Riquelme, ponía el definitivo 3-2.
1: Y para cerrar la ronda de la Champions, muy rápidamente, el resultado que se ha generado hoy, victoria del Barça.
2: 5-1, qué golazo de Rafinha. Qué golazo, sí. Nos regaló una obra de arte.
1: Termina de colaborar, sin quitarle obviamente mérito, que la cancha estaba mojadita. Y cuando los dos jugadores se barren para intentar bloquear el disparo, se van de largo por ese regate y termina anotando el brasileño de gran factura.
2: Correcto, Rafinha al 3, Adeyemi, que ha llegado muy bien al
1: fútbol. Muy bien, buen gol también.
2: Luego nuevamente Rafinha, Lamine Yamal de tiro libre, luego Steins era el que anotaba el 4-1, y para terminar, el primer gol con el Barcelona fue de Gabriel Jesús. Ahí está el detalle.
1: Sí, hasta el momento son los únicos partidos.
2: El Stuttgart también,
1: ¿verdad?
2: 3-1 ante el Stavanger, era el otro duelo que se estaba llevando a cabo el equipo de Noruega.
1: La cancha estaba mojadita. Y cuando los dos jugadores se barren para intentar bloquear el disparo, se van de largo por ese regate y termina anotando el brasileño de gran factura.
2: Correcto, Rafinha al 3, Adeyemi, que ha llegado muy bien al fútbol.
1: Muy bien, buen gol también.
2: Luego nuevamente Rafinha, Lamine Yamal de tiro libre, luego Steins era el que anotaba el 4-1, y para terminar, el primer gol del Barcelona con el Barcelona fue de Gabriel Jesús. Ahí está el detalle.
1: Sí, hasta el momento son los únicos partidos.
2: El Stuttgart también,
1: ¿verdad?
2: 3-1 ante el Stavanger, era el otro duelo que se estaba llevando a cabo el equipo de Noruega, por cierto. Así que era el 3-1 a favor de los alemanes. Más tarde, Liverpool ante Atlético de Real Madrid. Luego vamos a tener al Napoli ante el Arsenal. También el Sporting de Lisboa enfrentará al Galatasaray, y el Slovan Bratislava va a visitar precisamente al Paris Saint-Germain de Luis Enrique, Ferran Torres, Carabasquelia, Dembélé. Bien, equipazo.
1: Hay muy buenos
2: partidos. Armado de FIFA.
1: Hay muy buenos partidos a partir de la 1:00 p.m. Y ya para cerrar el tema de la emisión, quiero consultarle a Benjamín sobre el desarrollo de Marcelo Arévalo. Ayer tuvo participación, ha solventado con victoria su partido, y eso lo provoca que tanto Mate Pavic como Marcelo Arévalo estén entre las 8 mejores parejas de este gran slam, el último del año. No sufrieron tanto, Benjamín, como en la ronda anterior, pero al final lo solventaron con victoria para seguir avanzando en este torneo.
3: Sí, ayer se instalaron en cuartos de final. Hoy por la tarde van a disputar el partido por el pase a
1: semifinales
3: y contra los alemanes, una pareja muy dura a la que ya han vencido.
1: Esa ya
3: han vencido y también los han vencido. O sea que
1: está muy evaluado.
3: Team, pues es un partido, puede ser un partido de mucha exigencia para Marcelo y Pavic. Son la ventaja, digo yo, que ya conocen a estos rivales, ya saben cómo ganarles, pero también los rivales ya les han ganado y los han dejado en competencias o en fases importantes de torneos.
1: Sí, y hay que recordar que entiendo y revisando así rápidamente las estadísticas, 2024 ha sido la única ocasión que Marcelo Arevalo y Mate Pavic llegaron a semifinales. Ha sido la instancia más larga o más importante que han llegado en este torneo. Obviamente quieren ganar hoy para seguir replicando y seguir mejorando sus registros, y creo que gran parte de eso también pasa por el tema de la confianza, Benjamín. ¿Cómo ha crecido Marcelo Arévalo después de haber conquistado su primer título de la temporada, ser campeón también en Roland Garros, obviamente en otra modalidad porque lo consigue en dobles mixtos, pero todo eso es parte del crecimiento que ha generado para tener ese grado de confianza y recuperarse incluso en la ronda previa de 4 match point, porque estuvo muy por debajo tanto el croata como el salvadoreño, y al final termina recuperando una serie sumamente complicada.
3: Sí, creo que llegar hasta esta instancia no ha sido fácil para la dupla Arevalo-Pavic. Ha tocado por tiebreak, se han tenido que superar algunos partidos durísimos. El anterior veíamos que era de casi 2 horas y media de juego, todos con tiebreak para definición. Han tenido la oportunidad de quebrar, pero no han podido, y les ha tocado venir de menos a más en algunas de estas instancias. Pero sí, como el aspecto mental, creo que Marcelo está jugando
1: un gran tenis.
3: Está volviendo, digamos, a su nivel. Ya pasó podríamos decir, el bache que.
1: Ese bache.
3: Desde el inicio.
1: Que se le resistía todo torneo.
3: Todo torneo. Sí, que se quedaba eliminado en las tercera ronda. Hoy han tenido un buen arranque en este US Open. Como tú mencionabas, a ver si se le da el superar la barrera de las semifinales. Se va a conocer hoy en la tarde si logran instalarse e igualar, digamos, el mejor resultado que han tenido hasta el momento en este torneo.
1: Ahora, Moy, para cerrar el programa rápidamente, actividad en la primera división, se viene Águila, también dos equipos pensando en Copa Centroamericana, lo de Firpo.
2: Wow, sí.
1: Y lo de Alianza, que ha tenido la oportunidad de llegar a territorio hondureño.
2: Ahora a las 9:00 p.m.
1: Y hay que remontarse 30 años más. Bueno, antes, para encontrar la última victoria por penales de Alianza sobre Motagua.
2: Exacto, bastante interesante el partido ahora, 9:06 de la, curioso el horario, ¿verdad?
1: Sí,
2: 9:06 de la noche será el encuentro entre Alianza versus Motagua, un duelo bastante interesante también, donde puede decidir mucho el partido de ahora. Así que vamos a ver qué tal le va al cuadro albo, recordando que ellos comienzan en Honduras debido a la posición que quedaron en la
1: tabla general.
2: Finalizó primero.
1: Y cierre de local.
2: Así que esto le puede beneficiar mucho. Esperemos que de aquí tome mucha ventaja el cuadro albo, a comparación de Luis Ángel Firpo, que comienza en el Cuscatlán
1: y va a cerrar
2: en Honduras. Y sobre todo con un rival como Olimpia.
1: Y Águila.
2: Águila. Vamos a ver qué tal le va ahora. Vamos a ver qué
1: ¿contra
2: tal.
1: ¿Contra quién se enfrenta?
2: Se enfrenta contra Municipal Limeño.
1: Horario
2: 5:00 p.m.
1: 5:00 p.m. Ese es el horario.
2: Le voy a confirmar rapidito.
1: Corroboremos la información
2: porque no le queremos mentir a la afición.
1: No, por supuesto que no.
2: Así que Águila, que llega de un empate a 2 precisamente contra Municipal Limeño. El partido se va a estar llevando a cabo ahora en Santa Rosa de Lima, para que usted lo vaya teniendo en cuenta. Será a las 7:00 p.m. Ante Águila, así que para que lo
1: buen
2: vaya
1: partido,
2: teniendo.
1: Buen partido, sobre todo porque Limeño ha tenido una recuperación significativa. Son 3 victorias de manera consecutiva para el equipo de Sergio
2: Águila. Ha tenido un empate, una victoria. Águila,
1: victoria y empate.
2: Victoria y empate.
1: Victoria y empate. Así que veremos cómo le va al cuadro emplumado. Así que con esta información despedimos el programa, agradeciendo por supuesto a Benjamín López, que ha tenido la gentileza de acompañarnos por segunda ocasión en la semana.
3: Sí, dos veces hemos estado compartiendo micrófonos acá en la Casa del Deporte.
1: ¿Cómo se ha sentido?
3: Y no, un placer. Mucho.
1: Creo que debería ser más habitual, ¿verdad?
3: Vamos a ver qué dicen las circunstancias, pero sí, siempre estamos con la disposición de poder traer contenido deportivo y compartirlo, por supuesto.
1: Me alegra esa disposición. Moy, qué placer.
2: Un gusto.
1: Compartir aquí con usted.
2: El placer es mío, gracias por invitarme.
1: No, para nada. Cuando quiera puede estar acá, esta es su casa.
2: Espero que según nos traiga baleadas.
1: Sí, no nos contestó. Mañana vamos a insistir en la pregunta si ya las habrá probado, si nos va a traer. No sé, le vamos a consultar. No sé si el tema del calor o el tema de la comunicación le impidió contestarnos, pero mañana reiteramos esa pregunta. Agradecemos a Denis Cruz en los controles, que ha hecho posible también la realización de este espacio, y las bonitas postales y las buenas postales de este espacio de radio también ya las puede observar en las plataformas de Indes. Gracias al señor y al catedrático Giovanni Cuadra, que ha hecho posible también las fotografías. Con esa información despedimos este espacio. Muchísimas gracias y nos encontramos, si Dios lo permite, mañana, día jueves.
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4: Una de la tarde con 11 minutos.

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1: 1:14 PM, familia de Radio La Chévere, ¿cómo están? Feliz miércoles.
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1: Bienvenidos a la Chévere, ¿qué tal? 1:14 PM, acá en El Salvador. Saludos a todos nuestros amigos y amigas que están afuera del país en sintonía de La Chévere. Yo soy Katy Rivera, es un placer acompañarlos a esta hora de la tarde. Aprovecho si alguien...

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1: De nada.
2: Así tiene que cantar.
3: Muy buenas tardes, Catita. Muy
2: hola.
3: Bienvenida a su turno. Me encanta ese musicón que se ha puesto. Está excelente. Sí.

0: así tienen que cantar ustedes. Mire, no. Así, siempre con ánimos. Hola.
1: Buenas tardes, mi princesa hermosa.
0: Hola, buenas tardes.
1: Bendiciones en esta tarde. Para ti, mi princesa hermosa, quisiera que me pusiera la canción y el ayudante.
0: El ayudante, creo que eso no. Bueno, ya se la voy a buscar. Llegamos a la 1:20. Feliz tarde para todos. Hoy miércoles, ombliguito de semana ya. Prácticamente vamos de bajada en la semana.
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0: ¿Qué tal? ¿Cómo les va? ¿Cómo me los ha tratado la vida este día? 1:20. Ya tengo listo el WhatsApp para sus mensajes. A ver que no lo veo. Ajá. Voy a pasar lista, pues.

0: gracias a todos los que ya se están reportando con nosotros. Me dicen, Katy, la foto, Katy, la foto. Y que ya ven cómo me regañan ustedes. Ahorita estoy buscando una, pero no encuentro. Aquí está. Vamos a poner esta que ya es, creo que del 2024.
1: Hola, muy buenas tardes, señorita.
0: Hola, Katy, buenas. Rivera,
1: siempre aquí saludándola de aquí de Ilopango, escuchando el mejor vacilón de la tarde, el vacilón chévere. Y a ver, señorita Katherine Rivera, si me podía complacer con una canción del señor John Sebastián. Me gustas. Gracias. Feliz tarde.
0: Me gustas. Ok, antes de irnos a la pausa, vámonos con esa.

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1: 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Son las
2: 1:31.
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2: 1:34.
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1: Una de la tarde con 41 minutos.

una de la tarde con 50 minutos. 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

De la tarde con 52 minutos. Ya regresamos. Por acá los dejé con algunas canciones que yo sé que les encantan. Así que ya estoy lista por acá nuevamente a través de nuestro WhatsApp. Ya casi me pongo al día con los audios que me están mandando. Vamos a ver, me dicen por acá, Katy, poneme la canción Modo Avión de Jocelyn Lora Jr. Vámonos.

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1: cualquiera que ponga gatitas preciosas en cualquier avanzadilla de la vida.
2: Gracias.
3: Cuando te saluda.
2: Ay, mire, me encanta cuando los escucho cantar así con tanta emoción.
4: Hola, Catita, buenas tardes.
2: Hola, buenas tardes.
4: Turno. Aquí siempre esperándola, quisiera que me complaciera con la canción Recuerdos, Tristeza y Soledad. Aquí siempre escuchando todo el día la chévere desde
2: la
4: Don Chévere Javi hasta Don Humberto en la noche.
2: Eso, saludo, gracias por estar conectada con nosotros. Mauricio,
5: hola,
2: ¿qué tal?
5: Katy, buenas tardes.
2: Hola.
5: Escuchándote aquí en
2: ¿a vehículo, dónde?
5: Transportándome de Huachapán para Santa Ana.
2: Eso.
5: Quisiera que me complacieras con una canción de Joan Sebastián. Diséñame, por favor.
2: Ay, pongámonos románticos. Pídanme así canciones que los pongan románticos. Son miércoles.
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0: 2 de la tarde en punto. 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
0: 2 de la tarde con un minuto.
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3: ¿Sentís que tus ojos ya no aguantan otra hora de TikTok? 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Estar pegado a pantallas todo el día deja los ojos secos, rojos y cansados. Y hasta la vista borrosa se vuelve tu compañera. Hace pausas visuales, parpadea más y ajusta la luz de tu pantalla. Y para tu alivio, Natural Tears LS, lágrimas naturales, mantienen tus ojos hidratados, reducen fatiga y te ayudan a mantener tus ojos frescos, incluso después de maratón de series. Cuida tu vista, que no hay final de temporada que valga si la ves borrosa.
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1: 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Bueno, llegamos a las 2 de la tarde con 11 minutos. ¿Quién más está por acá conmigo? No, buenas.
2: Estoy escuchando un lindo programa donde me di mi enemigo el amor.
1: Mi enemigo el amor de Pancho Barraza. Busquemos mi enemigo el amor. A ver quién más está por acá conmigo. Hola, Miguel, ¿qué tal?
3: Hola, hola. Buenas tardes, Katy. Un gusto saludarte.
1: El gusto es mío.
3: En esta cinturita semana, este día miércoles. Siempre escuchando la chévere. Y el vacilón más chévere con Katy Rivera. No sé, nunca cumples ahí con. Tatuajes. O lobo domesticado.
1: Lobo domesticado. Okay.
3: Por favor. Bueno. Sobre la Juan Pablo, escuchando la chévere.
1: Escuchando la chévere por la Juan Pablo, gracias. Bueno, me voy con mi enemigo el amor y voy complaciéndolos, ¿ok? Aquí es un miércoles de ensalada. ¿Por qué ensalada? Porque me piden de todo.

0: Bueno, por aquí vamos complaciendo con las canciones.
1: Siguiente programación, señorita Catherine Rivera. Quería ver si me pudiera complacer con la canción de Leandro y Leonardo. Piensa en mí. Gracias, feliz tarde, señorita.
0: Al final, bueno, vamos tratando de complacerlos a todos, ¿verdad? Con la canción que nos vayan solicitando. Me voy con Al final del día, que me la está solicitando por acá Ana Cristina. Gracias, espero todavía nos esté escuchando. Tamburines, saludos. A ver este video. Ya vengo.

Veamos. Uy, tengo un video por acá, pero no dice nada. Tamburines, saludos. A ver, ¿qué otra nota de voz tenemos por este lado? Francisco me dice, hola, Katy. Hola, ¿qué tal? Ponte una canción de Jackie, te escucho desde Toronto, Canadá. Gracias. Bueno, recuerden que voy a estar complaciendo a todos los que me envíen su canción en notas de voz. Solo por notitas de voz.

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0: 3 de la tarde, con un minuto. 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
0: 3 de la tarde, con 3 minutos. 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

0: Bueno, hoy sí tenemos luz.
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0: Saludos para Ricardo Quintero, me dicen por acá.
1: 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Ay.
0: 3:19 PM. Buenas tardes. Ya regresamos por acá. Miren que nos fuimos a una misión. Ustedes lo van a ver en las redes sociales, pero... Bienvenidos, quiero contarles a los que me están escuchando en la radio que ya estamos en vivo en nuestra cuenta de TikTok, La Chévere, Radio La Chévere, así, Radio La Chévere Live, La Chévere 100.9, para que nos vaya a seguir por allá. ¿Qué tal? ¿Cómo están esos ánimos en este miércoles, ombliguito de semana?
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0: Miren, por acá nos están mencionando que hay... Buenas tardes, me dicen. Vehículo con problemas mecánicos agarrando fuego en carretera al puerto. Bueno, tener precaución por esa zona. Vamos a ver. Por acá nos están mandando el video. Miren, para las quienes se dirigen a esa zona, carretera al puerto, con mucha precaución. Dani, ¿qué tal? ¿Cómo está? ¿Qué dicen? Es miércoles, ombliguito de semana, nos vamos con unas cumbias, quieren escuchar banda. ¿Qué quieren ustedes? Mandan acá, ustedes mandan, díganme.

0: dice, unas cumbias. Ok, vámonos con unas cumbias.
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0: Vámonos, vámonos, vámonos con unas cumbias.
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0: ¡Banda!
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0: Bueno, me están solicitando por ahí unas cumbias. Unas cumbias, me dicen. ¿Qué tal, Giovanni? ¿Cómo está? Gloria, saludos. Oscar, ¿cómo le va? Y pa, pa. Saludos, Sonia, ¿cómo está? Y para Pikachu, saludos, dice. Gracias a todos los que se están conectando. Bien.

Saludos a Esmeralda, que por ahí está conectada ya conmigo. Hola, hola. Buenas tardes, me dicen en pupusería, ¿qué? Qué buen sabor, dice. Bueno, compartan el en vivo por acá en TikTok. Y continuamos a 3 de la tarde con 22 minutos. Saludos hasta Xochapango. 10 ratos de no verla, dice Sonia. Porque pues sí, la, no, no. Quiero el viejo del sombrerón.

0: Saludos a todos los que se están conectando con nosotros y nos están empezando a seguir aquí en TikTok. Bienvenidos, ¿cómo están? ¿Qué tal esos ánimos? Zurdo, ¿cómo está? Princesa, un saludo. Katy dice, gracias. Melgar, bienvenido, buenas tardes. ¿Hasta qué hora va a estar este ambiente? Dice, un ratito más y nos vamos.
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0: ¡Ay! Vámonos con otra canción.

0: Franklin de Pansinaí por ahí nos está escuchando.
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0: Ay, Maritzita, ¿dónde anda? Cuéntenos. Feliz tarde para todos los que están conectados con nosotros. Para quienes están en TikTok, quiero contarles que estamos en
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0: La Chévere 100.9 y también estamos al aire, estamos en FM, chicos, y estamos por acá compartiendo en TikTok con ustedes. Gracias a todos los que me han escrito en nuestro WhatsApp.
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0: Aquí en El Salvador son las 3 de la tarde con 26 minutos. Saludos hasta Panamá. Desde Barcelona, licenciada, dice, gracias. Carlos Padilla, ¿cómo le va? Omar, bienvenido. Pa.
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0: qué bonito escuchar estas canciones, ¿verdad? No, chicos, Cruz, tengan cuidado, hay un montón de perfiles falsos. Quienes les escriban en privado con mi nombre son perfiles falsos, ¿ok?
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0: Vámonos con una cancioncita más.

0: los de restaurantes a entrar a trabajar, vamos, dice. Bueno, pero le va a salir todo muy bien en este turno. Es cuestión de actitud, actitud.
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0: una carta que... Tiene una canción muy bonita, ¿ok?
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0: Ajá, Victoria.
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0: Vámonos con otra canción, vámonos, vámonos. Carlos Padilla, saludos. Aquí ya de camino en Boston, Massachusetts.

0: Saludito.
1: Saludito ahí.
0: Qué bárbaro.
1: Y aquí andamos, va. Ahí,
0: ¿a dónde?
1: En los perfiles falsos, ¿verdad?
0: Ay, sí, ahí, hombre, tengan cuidado.
1: Ay, uy, me escribió Katy, me escribió Ventera. Son perfiles falsos, los van a estafar.
0: Tengan cuidado.
1: No sean, ¿va?
0: No contesten mensajes.
1: Que saludito, Katy. Aquí andamos siempre, mira, pendiente, pendiente.
0: Gracias, saludos a mi bolo favorito. Un personaje completo. Jercito dice saludos. Noche de amor a partir de las 8 de la noche.

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1: Saludos hasta Maryland. Bueno, quiero ver desde dónde me están escuchando. Vamos a ver y desde dónde me están viendo aquí en TikTok. Está para bailar las canciones, ¿verdad que sí? Cristóbal, saludos.
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1: A ver, desde Boston, Massachusetts, allá está Cristóbal conmigo. Desde Nueva York también. Desde Panamá, en Aguachapán, que hace poco celebraron el Día de los Farolitos.
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1: En Florida.
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0: Tres de la tarde con 36 minutos.
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0: Y me saludo, gracias a todos por empezar a seguirnos, a los que son nuevos, bienvenidos. Estamos en La Chévere desde El Salvador.
2: Máquina.
0: Hola, me dicen desde Los Ángeles, está guerrero el calor, la calorcita me ponen por acá. Ajá, saludos. Vámonos con una más. Pónganse listos pues para esta canción. ¡Vámonos!

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1: Y vean con la canción que nos vamos. Ya nos vamos, ya nos vamos, ya nos vamos. Se me cuidan. Feliz tarde y bendiciones para todos. Gracias.

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0: gracias a todos por acompañarme y aguantarme cuando estamos en TikTok. Yo lo sé que mucho hablamos. A esta hora nada más. Un ratito nada más. Y nos vemos.
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8: 4 de la tarde con 3 minutos. 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
6: 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En cabina, Javier Albanés.
7: Buenas tardes, queridos amigos oyentes.
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7: Bienvenidas, bienvenidos. Es un gusto saludarles en esta tarde de día miércoles 9 de septiembre de 2026.
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7: Aquí estamos listos y preparados para atenderles en las siguientes horas como ustedes se lo merecen. Así que hagamos juntos este recorrido. Bienvenidas, bienvenidos. Decimos adiós, decimos hasta luego a la guapa Katherine Rivera, que por cierto, el próximo 14 de septiembre estará de cumpleaños. Eso entre usted y yo, ¿verdad? Entre usted y yo nada más. No le vayan a decir, por favor. El 14 de septiembre estará de cumple la licenciada Rivera. Así que desde ya, felicidades, ¿verdad? Le deseamos buen viaje a nuestra compañera y amiga Katy Rivera. Que vaya con el señor. Al igual que todos ustedes después de sus labores. Bienvenidas, bienvenidos. ¿A

0: Bueno, le enviamos un saludo cordial a nuestro amigo Juan Lara, que no sé si está en El Salvador o está en Estados Unidos. Mi estimado amigo Juan Lara, ahí va con la chévere. Muchísimas gracias.
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0: ¿Qué pasó, Carlitos? ¿Qué pasó? No vi tu mensaje en la mañana. ¿Qué pasó, Carlitos? Dime.
2: Sí, me puedes poner Pedro el Escamoso de Aniceto Molina, por favor.
0: Ah, va. Ok, le buscamos Pedro el Escamoso con Aniceto Molina en breve. Son las 4:13, 4:13 minutos. Quiero la canción Lobo Domesticado. Va, ya la buscamos en breve, 4:13.

Nahuilingo en Sonsonate están con la chévere. Muchas gracias, señores. Me piden Cascos Ligeros de Alejandro Fernández. Saludos al amigo Castro. Me complace con Cascos Ligeros. Les saludo desde San Miguel. Perfecto. Aquí está la canción que están solicitando. 416.

0: 7941-3262.
1: Y por el Boulevard Venezuela, don Jaime. Y por el Boulevard Venezuela, vamos. Hágame ahí un favorazo. Ande Miguel, saludo. Gracias.
2: Don Javi, vamos por el Boulevard Venezuela escuchándole. Quiero que me salude a Carla. Carlita ha venido desde los Estados Unidos. Carlita, bienvenida, ¿cómo está? Nos alegra que esté entre nosotros. Aquí andamos, don Javi. Andamos con ella, con la abuelita que se llama Menchita y la hija que se llama, bueno, dice Are, así es. Se llama Are, dice. Aquí andamos. Aquí andamos con el mero. Aquí andamos con el mero de ella, dice que se llama Sergio. Vaya pues, viene acompañada pues. Joaquín.

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2: Mi estimado Ronald, viaja de Acajutla hacia Lourdes, Colón. Ahí viene con La Chévere y viene con su señora esposa también. Saludos, señor.

Bueno, para los que no creían que está haciendo calor aquí en el país, los que han viajado de Estados Unidos y en este momento están de visita en El Salvador, se dan cuenta que definitivamente el clima ha cambiado aquí en el país y hoy sí está haciendo calor en todas partes. El fuerte calor que uno sentía cuando viajaba a San Miguel, uno decía, ¡ay, qué calor está haciendo acá! Hoy pareciera que todo San Miguel, todo el calor de San Miguel se ha venido para todo el país.

todos a cuidarnos, todos a cuidarnos. Así que no anden de pícaros, no anden de traviesos, no anden de infieles, no anden queriendo probar lo ajeno, lo prohibido.

siguen apareciendo los reportes. 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El año pasado se reportaron 600 casos más y hasta el mes de julio se reportan casi hasta el mes de julio de 2026 se reportan casi 500 casos para este año que estamos en curso, este año que está en curso. Así que hay que tener cuidado.

0: 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Hágame una esperita, son las 4:28.
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7: 4:00 p.m. con 36 minutos.
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2: Las 4:37, aquí está el güero.

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1: 4 de la tarde con 41 minutos.

4 de la tarde con 45 minutos. 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
4: Son las 5 en punto.
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13: La chévere le proporciona la hora 5:04, 5:04 minutos.
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7: Señoras y señores, bienvenidos. Aquí estamos con Las Inolvidables con la Chévere. A partir de este momento, usted tiene la oportunidad de solicitar todas las canciones del recuerdo. ¿Qué más? Han hecho así cosquillitas en cada uno de nosotros. Es decir, todavía recordamos a esa persona con algunos temas del ayer que en este momento ponemos a su disposición. Así que aquí va la primera. El señor Emmanuel. Todo se derrumbó dentro de mí. Las Inolvidables con la Chévere todos los miércoles de 5 a 6 de la tarde. Ajá. Después de esta, ¿cuál va a querer usted? 5 con 10.

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1: Seguimos complaciéndoles, seguimos atendiéndoles. Me están pidiendo acá una canción del señor Camilo Sesto. Vamos a complacerles entonces con don Camilo Sesto. Saludamos al amigo Ronald que viene disfrutando de sus jocotes de corona. Ahí lo vemos. Están algo caritos, pero valió la pena, don Javi. Provecho entonces, disfrute de sus jocotes de corona, don Ronald. Me imagino que le acompaña su esposa. 515.

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1: 5.18 El príncipe de la canción.

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1: Tarde con 22 minutos.
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1: 5:33.
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3: 5:38 minutos.
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11: Aquí vamos. Tenemos bastante carga vehicular en este momento en la avenida Bernal de San Salvador. También les comento que ya se está generando bastante carga vehicular para los que viajan de Mexicanos hacia calle Amariona. Y por acá tengo un dato importante también. Estoy revisando y el Viceministerio de Transporte está informando que por la instalación de torre del proyecto de el aerocable se va a realizar el cierre preventivo.

0: En el tramo inicial de la calle Sacamil. El dispositivo de restricción vehicular se realizará el día de mañana jueves el día de mañana jueves 10 de septiembre en el siguiente horario, de 7 de la mañana a 5 de la tarde, o sea, prácticamente todo el día. Esto va a ser el día de mañana. Oiga bien, escuche bien por favor, por instalación de torre del proyecto de Aerocable, se realizará cierre preventivo en el tramo inicial de la calle Sacamil. El dispositivo de restricción vehicular se realizará mañana jueves 10 de septiembre de 7 de la mañana a 5 de la tarde.
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0: Bueno, cuando ustedes vayan manejando y de repente habiliten los carriles reversibles, es de estar seguro que ya está habilitado y no vaya a ser pues que usted vaya en sentido contrario, si es que no está habilitado, como le pasó a un amigo de nombre Ronald. Lo bueno es que está bien el hombre. Gracias a Dios no pasó nada. Buen viaje, Ronald.
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5:50 minutos. Aquí estamos para servirles. A ver, Fergie dice, don Javi, mire, el amigo que está en el WhatsApp de Radio La Chévere se está comiendo él solito el pastel. Dígale que yo también estoy cumpliendo años, que comparta conmigo. Mire, de verdad, no es una rebanada de pastel la que se está comiendo, sino todo el pastel. Bueno, que disfrute.

0: Las Inolvidables con la Chévere. Miércoles de 5 a 6 de la tarde. Me pidieron esta. Aquí está el maestro Joan Sebastián y Lisa López.
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